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2: 611.

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2: 6:30.

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2: 648.

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16: En 2006, la cantante Mariah

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2: Noche, gracias por estar aquí con nosotros, empezando una semana. Gracias, gracias de verdad. Tenemos un formidable programa para ustedes.
3: Formidable.
2: Es que España está de moda. Yo soy Tania Rincón y esto es La Caminera.
1: Albricias, mi nombre es Fran Evia. Bienvenidos seáis vosotros a La Caminera.
3: Este programa que mola mogollón, tío. O sea, se va a poner muy guay aquí con ustedes.
2: Cállate, Fergay, que tú sí tienes pasaporte.
3: Oye,
2: español.
3: Sí, que me tuve una foto bien payaso y luego la gente se lo toma en serio. Además, es puro cotorreo.
2: Es que además sumaste.
3: Cotorrea,
2: que
3: Tania.
2: Que dijiste que Baby O también ya le sacaste su pasaporte.
3: Ya sé,
2: español.
3: Pues también
2: le
3: hice la
2: entonces
3: alma.
2: Rayaste en lo soberbio.
3: Ya
1: es que
3: sé,
1: si no te lo quitan. Si no lo publicas en redes, te lo quitan.
2: Sí. Claro, es como cuando
3: a mí me
2: entrenas.
3: Dijeron ahí cuando estaba en la embajada, me dijeron, claro, ahorita foto con tu hija y lo subes a redes. Por eso lo hice.
1: Tómese la foto ahorita antes de que se arrugue.
2: Claro.
1: De que me arrugue yo. Sí.
2: No el pasaporte. Sí,
1: para que coincida con la foto,
3: claro,
1: del pasaporte.
3: Para que me vea igualito, claro.
2: No, tus abuelos son toda la vida españoles.
3: De Madrid y de Valencia.
2: Ah, wow. ¿Y por qué le vas al Barcelona?
3: Porque justo, mira, fíjate cerca, ¿no?, que yo era muy fan de un jugador brasileño que se llama Romario. Cuando era muy chiquito, claro, yo lo vi jugar en el 94 en Brasil, ¿sí?, y jugaba en el Barcelona. Entonces yo me enamoré de ese güey, del futbolista brasileño. Y dije, yo quiero ser
2: querido
3: como él.
2: Romario.
3: El otro día lo saludé ahí en mensaje directo,
1: Romario,
3: en Instagram.
2: Cállate, y te contestó.
3: Y me puso un corazoncito.
2: Wow. No, el mejor día de
3: mi vida. Sí, ese fue mi primer ídolo en el deporte. Entonces sí, entonces por él le voy al Barcelona.
1: Órale.
3: Justo por Romario. No creo que por Rafa Márquez, que ya sabes, cuando Rafa Márquez llegó al Barcelona
1: también,
3: después,
1: sí, tremendo,
3: todo el mundo se subió al tren de, ay, le voy al Barcelona. No, yo soy desde
2: Real
3: antes.
2: Madrid cuando fui al Museo del Real Madrid.
3: Pero eso ya entonces, ¿grande?
2: O sea,
3: grande,
2: cuando, sí, ya más
1: pues
2: grande.
1: Ya había un museo.
2: No, porque cuando vi la vitrina llena de trofeos de Hugo Sánchez, fue como, cae que un mexicano logró tanto.
3: Sí, muy cañón. Creo que manches. No lo tenemos medio luego, no tan valorado a Hugo Sánchez.
2: No, lo tendrás tan... no, yo lo tengo.
3: Es que luego el macho como que siento que de repente como que se le van las cabras.
2: Él
3: por
2: no
3: eso...
2: conoce falsas modestias,
3: ya
2: tío.
3: Ya sé,
2: joder.
3: Ya sé, claro, joder, claro. Ya
2: joder,
3: sé.
2: Él se sabe y él sabe.
3: Pues sí, también, pero bueno, adelante.
2: Y nada, tío, que... Okay. A por más.
3: Oye, programó, ¿no? El que tenemos aquí en la caminera. Tenemos tema del día. ¿Cuál zona de tu casa odias limpiar?
2: El baño.
3: ¿El baño no te gusta?
2: No me gusta.
3: ¿El baño de tu cuarto? ¿El baño
2: de...? Baños en general.
3: Baños. Ah, okay.
2: Baños. Mm. O sea, a mí si me pones a limpiar la cocina, soy muy feliz. A recoger juguetes, aspirar, barrer. Me considero muy buena.
3: Muy buena, entonces.
2: Pero baños no, porque no sé ni por dónde empezar. Es como, no.
3: Te
2: no.
3: das
2: quiche. Sí, porque.
1: Yo no soy mucho de lavar la loza, los trastes.
2: Háblame a mí.
1: ¿En
2: a mí
1: serio?
2: Me encanta lavar trastes.
1: Wow,
2: es lo mismo, huele a traste que.
1: No, para nada, para nada. Pero como que se me hace bolas el engrudo, ¿vale? La expresión.
2: ¿Qué?
1: Me mojo todo.
3: Es que luego,
1: no,
3: sí.
2: Yo lo que hago es organizar. La organización
3: yo
2: es la clave.
3: Yo me pongo
2: para
3: mi novela. Claro, sí,
1: pero luego sí, nomás estoy viendo la novela y se está tirando el agua. No.
2: Pero mira, de entrada, por ejemplo, tienes que quitar los residuos, ajá, tener tu botecito de orgánicos e inorgánicos.
3: Claro, lo de la comida, hijo, lo tiras ahí
2: con una servilleta y limpiar bien el plato, porque si pones los...
1: Con un limón, como en cantina, ¿no?
2: No, pero si pones los trastes ahí con mucha comida arriba, ya no dan ganas.
3: Eso ya da asco. Okay. Sí.
2: Y decir las partículas aguadas
3: no,
2: en
3: no,
2: tu
3: no,
2: mano.
3: No, no, no, es lo peor. Y porque luego así queda y los, ¿cómo las sacas? Pues las tienes que sacar acá
2: con
3: como
2: la
3: con
2: mano.
3: La mano.
1: Oye, un saludo.
2: Apelo.
1: Sí, perro asco. Un saludo al artista plástico y comediante Coco Celis, hasta allá, hasta Morelos, donde
3: saludos
1: nos estamos escuchando completamente en vivo y en directo. A él como que se le salió de las manos el tema de lavar los trastes.
3: Ajá.
1: Y él es más artista que yo, la verdad.
3: ¿Y qué hizo?
1: Entonces,
3: ¿qué
1: pues como que se le fue de las manos,
3: ¿sí?,
1: y de repente nada más los empezó a meter a un cuarto donde no entraba.
3: Como no, para no ver.
1: Ajá,
3: si no ves, no tienes que hacer nada.
2: Bueno,
1: se le
2: yo
1: llenó
2: conozco
1: de trastes
2: gente,
1: sucios un cuarto de su casa.
2: Yo conozco gente que compra desechables por no lavarlos.
3: Pero sí está muy, estamos desperdiciando mucho, está muy poco, muy
2: poco ecológico.
3: Poco planeta.
2: Te digo algo, yo encuentro hasta terapéutico el hecho de lavar trastes. Y aparte los ordeno, o sea, como de que primero los platos pequeños.
3: Les dices, oye, tú, estate.
2: ¡Ey, no, te muevas
3: de ahí!
2: ¡No te rompas, carajo!
3: Sí, sí, yo también. Ordeno. A mí también me gusta esa labor de la lavada de platitos. Te digo, porque ahí me pongo algunos videitos. Estoy viendo ahí el canal de Fran Evia, de la Liga de los Supercuats. Estoy viendo ahí tus entrevistas en tu DN, lo que hiciste, los reportes. Nah, la neta, no estoy viendo
2: no
3: eso.
2: No estás viendo nada.
3: No estoy viendo nada de lo que hicieron.
2: Nadie te la creyó.
3: De lo que hacen ustedes, no veo nada. Nada, porque los veo diario aquí.
2: Ay, ahí nos tienes. Ahí nos tienes nosotros viendo y consumiendo Villa Godín.
3: Y mi canal de YouTube, Fergay, por cierto.
2: Me encanta.
3: Ya, pues suscríbete. Ya no he visto que te suscribas.
2: Ah, porque no te he enseñado.
3: A ver.
2: Ahorita te enseño.
3: Órale,
2: jala. Y también la suscripción.
3: Pero bueno, sí. Es coto. Pero sí, cuéntenos ustedes cuál zona de su casa odian limpiar.
2: ¿Y qué creen? Que hoy viene Nico a platicarnos, evidentemente, de todo lo que está aconteciendo en el cine. Hay buenas películas. Uh-huh. Yo creo que va a hablar de la Odisea.
1: Sí, oye, si tendría que ser que yo esta semana me di cuenta de cuánta gente no leyó la Odisea.
3: Claro, sí.
2: De mí no vas a estar.
1: Esa es una Odisea. Pero pues la dejaron de tarea.
2: Claro. ¿Sabes qué? Yo sí.
1: Y varias veces me la dejaron de tarea.
3: Homero, la Iliada, claro, la Odisea.
2: Claro, sí. Pero ya no me acuerdo tan bien. O sea, sí prefiero ir a refrescarme la memoria.
3: Mira, pues pídele a ChatGPT que te haga un resumen. Porque está muy...
1: Bueno, es que si usted va al cine a ver la Odisea, sepa que no se cubre toda la historia de lo que nos platican en la Iliada, por ejemplo.
2: Como la leímos nosotros.
1: Claro. La guerra de Troya, sus inicios. Oh, sí. Agamenón. Bueno. Oh.
2: Agamenón. Sí. Oigan, y también viene Alfonso Weizmann. Estamos de verdad muy contentos de que repita espacio.
3: Sí.
2: Porque le fue muy bien la
3: entrevista. Felicidades a la entrevista que tú le hiciste, mi Tania. Se volvió bien viral.
2: Felicidades a Karen, que logró convencerlo de que una vez más viniera.
3: No, pues muchas gracias. Bienvenido. Al ratito vamos a platicar con Alfonso. Y también tenemos pase doble para que nos marquen al 55-51-66-3849, terminación 50. Imagínate, pase doble para que vayas a ver a Harry Styles. ¿Qué? El 10 de agosto ahí en el estadio GNP.
2: Yo quiero. Oigan, ¿qué creen? Que hoy es el día, no cualquier día, es del perro, pero no cualquier perro, del perro callejero. Y esto que sirva para crear conciencia sobre el abandono animal, oigan, no son peluches. Hay que fomentar la adopción responsable y promover la esterilización.
3: Los perros de la calle son lo máximo.
2: Sí. Es decir, que yo en casa tengo a dos. A Tony y a Max, y somos los más felices.
3: Ya sé, yo tuve a mi Pola y es de la cosa más bonita que me ha pasado en la vida. Sí,
2: los más nobles.
3: Sí, tú, tu perro también
1: es.
3: Un beso a tu perro.
1: Oye, no. Y si lo ven en la calle, no me griten cosas. Un saludo a mi perrito. Ay, la tuna.
3: Ay, la tuna.
1: Que solía vivir en la calle para que valores.
3: Sí. Lo que es tener un techo y tres comidas al día, tu
2: mamá. Me dio miedo.
1: Sí. No, pues es que luego no valora.
3: Claro.
2: No valora.
3: Me dio miedo.
2: Ay, sí.
3: Oye, ¿y canciones?
2: Tenemos canciones que ustedes van a elegir. ¿Con qué despedimos? ¿Quién vino a la cabina, Fer?
3: ¿Quién vino? ¡Ah! Vino Mariana, por supuesto, que sé cómo te llamas tú, que traes tu celular y me estás grabando para subir la historia ahí a las redes sociales. Sí, que nada se parece al peinado que trae Monse, pero sí se parece, pero tú eres Mariana. Entonces, las canciones y las opciones que tenemos aquí para todos ustedes son No Voy a Llorar por Ti, de Fede, qué rolota.
1: ¡Wow!
2: O tenemos también Alucinado, de Yair.
4: Amigo, es otra canción.
3: Es la de
1: Yair, estoy escuchando la de Fede, No Voy a Llorar por Ti, quiero

0: villera,
1: la cumbia,
0: la cumbia villera.
1: Del sur,
2: la cumbia villera.
0: Se te da bien la cumbia villera.
2: Me encanta la cumbia villera.
0: Pero bueno, él es de Uruguay, no sabemos si allá también llega la cumbia villera o no.
3: También hay de haber villas, ¿no?
2: Sí.
1: Oye, y
2: claro, es de Uruguay, es
1: y volviendo pues acá al hemisferio norte, un saludo cuando sea que lo vea a mi queridísimo, estimadísimo Jair Otón Parra,
2: el de la primera generación de la academia.
1: Le aplicaron la que me aplicaron en MasterChef.
2: ¿Qué, cómo?
1: Nadie lo escogió para su equipo.
0: No, es que no saben qué escoger.
2: Sí, claro, es que no saben qué escoger. Sí, porque el que escoge luego no.
0: ¿Qué?
2: Ah, vamos a escuchar
1: con un tema
2: alucinado.
0: Es esta.
1: Alucinado.

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1: Perdona si no te hablo claro, si no lo grito muero.
0: Órale, sí le llegó.
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0: Pues si quiero escuchar esta canción, pero en voz de Yair, vote por ella, para que más adelante,
2: o sea, es que no sé,
3: la pongamos aquí en
2: Excel. Sí, claro. Me quedo, si la versión Fer Cumbia Villera.
3: Está.
0: No, o la de Yair, no topada.
3: Es que
0: la
3: Alucinado es de mis canciones favoritas.
2: No, ¿qué? No manches, qué padre estás.
3: No, hombre, ustedes.
2: Olimpia debe estar muy feliz de que tiene un papá como tú.
3: Ah, muchas gracias. No sé si lo digas español. Con un poco de sarcasmo en tu persona.
2: Yo no uso el sarcasmo.
3: Ah, ok.
2: Ni el sargazo. Allá.
3: Te creo.
2: Vámonos con canción cuando son las 7:16.
0: Esto es ni más ni menos que de David Guetta, desde allá, desde Francia, para usted, con bebé Reisha. Y esto es Sad Girls. Lo escucha a través de Exa FM. Siguen siendo las 7:16.
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11: 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La cantante de la banda colombiana Messier Periné, Catalina García, nunca soñó y mucho menos pensó

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0: En este momento son las 7:26. Ay, qué raro.
1: Ya, se me va el tiempo volando, Tania Rincón.
0: Se está yendo, se está yendo. Gracias por seguir con nosotros. Estamos en vivo para todos ustedes en esta frecuencia 104.9 y les traemos la segunda parte de la entrevista porque fue todo un éxito. La gente lo aclama.
2: Porque usted lo pidió.
0: Sí, y decían, queremos más, más, queremos otra dosis de... Sí, el único, inigualable, Alfonso Weitzman.
1: ¡Hey! Bienvenido, Alfonso.
3: Gracias por venir. Oye, muy contento de estar aquí.
0: Literal,
3: otra vez.
0: No paraban de llegar.
3: La vez pasada estábamos solitos, ahora estamos muy acompañados.
4: Pedí muy acompañados.
0: Pedí refuerzos, dije.
4: Muchas gracias, Tania.
0: Solo.
4: Oye, bueno. Gracias
1: por
4: volverme
1: Alfonso,
4: a invitar.
1: A ti por venir.
4: Sabes que te admiro muchísimo, te quiero, eres la más trabajadora, no
0: como
4: paras.
0: Como tú.
4: No paras y nada, muy, muy feliz.
0: Hablamos de que tienes una agenda a tope y te diste el tiempo que hubieras podido usar para descansar.
4: Feliz. No,
0: y estar
4: hombre,
0: aquí.
4: Descansar cuando.
1: No cuando sé, en el panteón dice, ¿no?
4: Otro día.
0: Bueno, pues ayer empezó la Casa de los Famosos México.
4: Sí.
0: El tema del momento, el vestido de Gali, la imagen. Cuéntanos, por favor.
4: ¿Les gustó o no?
0: Nos encantó.
1: Ah, se veía guapísima,
0: sí.
1: Guapísima.
0: Sí. Como siempre.
4: Sí. Bueno, ya sabes ahora cómo son las redes sociales. Este es un trabajo que hicimos muy, muy pensado. En esta ocasión, bueno, esa es la cuarta temporada y conforme ha ido avanzando el proyecto y ha ido creciendo, pues bueno, creo que la expectativa de la gente es mayor desde todo, del set, de los habitantes, de los conductores, del todo. Entonces, ahora el equipo empezamos a trabajar meses antes. Todos, hay una persona que se encarga del cabello, otra de la ropa, yo de maquillaje, hay un fotógrafo, hay una serie de personas que estamos trabajando alrededor de Galilea. Y ahora con el tema de las redes sociales que son tan agudas y pueden ser severas y pueden ser, pues, crueles, pienso, se hizo todo con mucho tiempo para que no hubiera margen de error, porque siento que la gente en los programas de entretenimiento a veces hay desenfoque y están buscando errores en vez de tomarlo como lo que es, un programa para divertirnos, para reírnos, para pasarla bien, para ver con quién compaginas de carácter, etcétera. Entonces está la gente como había mucha expectativa de todo esto y entonces pues bueno, planeamos absolutamente todo. El vestido de ayer se probó en un lente de un fotógrafo que es Fernando Dumas y también se hicieron pruebas de video para ver cómo registraba, porque nosotros sabíamos que el vestido prendía, que encendía,
0: si
4: que
0: usted
4: había
0: vive en
4: luz.
0: Una cueva y no se enteró, ¿no? Estuvo guardado en una cueva bajo de una piedra. El vestido de Galilea Montijo era de LEDs.
4: Exacto, exacto.
0: Con cristales.
4: Sí, exacto. Entonces lo controlaban a través de un control remoto. Wow. A través de unas fibritas que se encendían y cambiaban de color. Y al momento de hacer las fotografías, pues se veía muy espectacular porque todo es muy controlado, la luz, etcétera. Al momento de probarlo ya en el escenario, las luces del foro le ganan al nos dice Pali, que es el mero mero de Endemol, que las luces no alcanzan a detectar el efecto. Entonces,
0: o sea, ¿el vestido estuvo prendido todo el tiempo?
4: El vestido estuvo prendido todo el tiempo.
0: Wow, sí. Pero imagínense el nivel de iluminación que hay en un foro de televisión,
4: sí,
0: que
4: exacto.
0: Se perdía.
4: Entonces, bueno, se hicieron pruebas y se logró por lo menos unos segundos al arranque del programa que se bajaran lo más que se podía las luces para que no pareciera como un error a cuadro.
1: Claro,
4: que
1: sí.
4: Estuviera como todo blackout. Entonces, que Pali nos decía, no podemos apagar el set completo porque podría parecer como un error en televisión. Entonces no podíamos, no nos podemos dar ese lujo. Entonces, pues bueno, se movió iluminación, se movió todo el set para que se pudiera lograr y se pudiera notar los efectos de las luces y de las luces LEDs y de los efectos que se querían lograr. Se logró, se vio muy lindo. Y bueno,
0: ¿cómo acompañaste tú con el maquillaje?
4: Bueno, mira, yo más allá del maquillaje, porque ya sabíamos qué íbamos a hacer, yo en esta ocasión con Galilea ya se pone, pareciera que no, ya tiene pues muchos años trabajando, casi 30 años en la televisión, y se sigue poniendo muy nerviosa. muy nerviosa. Entonces, aparte de yo darle seguridad con mi trabajo, hacer que ella se vea más hermosa de lo que ya es, yo la acompaño mucho porque se pone muy nerviosa momentos antes. Entonces, Isaac, que es su novio, y yo y la gente que la queremos, siempre estamos alrededor de ella, cuidándola, que necesitas, dándole, tirándole buena vibra, tirándole buena onda para que ella esté, pues, segura, firme, y acompañándola como lo que somos, o sea, somos compañeros de trabajo, pero también somos amigos. Entonces, parece que la rompió en redes. Uh-huh. Hay muy buenos comentarios de expertos, de gente que sabe de moda. Hay algunos otros que dicen que no les gustó algunas cosas, que para qué la luz y si no se veía cuadro, etcétera. Entonces, hay de todo. Yo creo que cuando haces un trabajo tan expuesto, pues justo eso es lo que te expones, a que hay gente que le gusta, hay gente que no, pero la gente siempre es un buen termómetro e indica si le gustó o no le gustó, y parece que a la mayoría sí.
1: Oye, y en este caso, sí, de los comentarios que ustedes reciben y que van viendo ahí en las redes sociales,
4: sí, estamos pegados.
1: ¿Cómo los toman tú, de tu trabajo, Galilea, que estás ahí con ella?
4: Sí, yo la verdad, fíjate que a pesar de que la piel se va haciendo un poquito gruesa, uh-huh, yo sí me fijo en los comentarios, okay, de las redes sociales. O sea, yo en cuanto fueron, ayer empezó el programa a 8:30 y a las 8:30 yo estaba pegado ya en X, viendo las tendencias, uh-huh, y viendo pues, de qué se está hablando. Exacto, evidentemente cada integrante que iba entrando a la casa se iba haciendo tendencia, pero Galilea fue tendencia,
1: claro,
4: las
1: constante,
4: casi 3 horas del programa, y la Casa de los Famosos siempre estuvo en número 1. Leo comentarios, sí, y pues con a sabiendas que sabemos que puede pasar de todo. Y no, hubo muy buenos comentarios en lo que a imagen, sí, se refiere.
0: Y era lo que te iba a decir, porque tu trabajo era no competirle con el vestuario, ¿no? Que ya traía mucha información,
4: sí,
0: que yo lo considero sumamente valiente de Galilea, y sobre todo es un aprendizaje como una conductora siempre está buscando reinventarse, y eso es Galilea, ¿no?
4: Sí.
0: Que es osada, es aventada, es valiente y se reinventa una y las veces que sea necesario. ¿Cómo acompañaste, sí, tú a este vestido? ¿Cómo acompañaste a Gali con el maquillaje? ¿Cuál era tu propuesta?
4: Mira, haz de cuenta, en esta ocasión, hicimos juntas previas, todo el equipo, uh-huh, y lo que el ADN de todo lo que sucedía al terminar las reuniones era decir que no queríamos cambiar a Galilea. En esta ocasión, en lo que a mí refiere del maquillaje, voy a estar trabajando una imagen como mucho más natural, a pesar de los looks que ella sale en un programa matutino. Uh-huh. Mi trabajo va a ser que se vea más hermosa con menos maquillaje que con lo que sale en el programa hoy. Ese es como,
0: claro,
4: el reto. Entonces, tener mucho menos maquillaje, porque a pesar de ser un programa hoy en la mañana, que es una revista matutina, a las 9:00 a.m, etcétera, que tiene que haber, la gente las quiere ver cercanas a todas ustedes y a, sí, todos también. Mi reto es ese, que se vea mucho más hermosa con lo que es la tendencia global en el mundo, que es un maquillaje mucho más natural.
1: Oye, en ese sentido, ¿qué tan difícil es lograr ese look que, bueno, mucha gente llama de cara lavada, pero que le hemos visto ahora a celebridades triple A, ¿no?
0: Zendaya.
1: Sí, Zendaya, sí, de Florence Pugh, que, sí, dices, oye, no trae maquillaje.
4: Hasta las Kardashian ya están,
1: sí,
4: sacando.
1: Pero pues sí, obviamente hay un trabajo.
4: Muchas cantantes también están. Sí.
1: ¿Cómo logras que se vea, pero no se vea? Me imagino que es una expertise de años.
4: Sí, bueno, ahora ya hay muchas alternativas para verse bien. Antes todo se lo echabas al make-up y, uh-huh, al pelo. Uh-huh. Y ahora hay muchas alternativas, pues te cuidas la piel, la gente siento que cada vez hace toma menos alcohol, cada vez la gente menos fuma, cada vez los gimnasios están más llenos, los dermatólogos, los lugares donde te cuidas la piel cada vez están más llenos, hay muchos más avances para tener una piel linda, la cosmética ha avanzado muchísimo en el rejuvenecimiento, siento que la estética detenía el tiempo, como que era un logro que te llegaras a ver bien a los 40 años y ahora justo ha mejorado al punto de rejuvenecer, ya no detenerte que te veas bien a los 40 o 50 años. Ahora hay mujeres de 60 años que se ven mucho más jóvenes que antes. Entonces, los avances están grandísimos. Cada vez hay más avances para tener más cabello, para tener mejor calidad de piel, para que la piel se vea más jugosa, más joven, el brillo de los ojos, el tamaño de los labios, las cejas, todos estos estudios que hay profundos para que te veas más joven. Y evidentemente Galilea es una mujer que no le echa la leña, toda la leña al asador nada más al make-up. Es una mujer que se cuida, es una mujer que va al dermatólogo, que constantemente está preguntando cuál es el mejor aparato para sí, verse bien, y el masaje y el ejercicio y etcétera. Entonces es una serie de ingredientes para un fin.
1: Oye, Alfonso, y ahora hablando de los habitantes de la casa, tú estuviste ayer en el foro de los que viste, sí. ¿Quién consideras que iba bien vestido, maquillado? ¿Qué te gustó? ¿Qué no te gustó?
4: Híjole, hubo de todo ayer. ¿Sabes quién no me gustó? El que de deportes.
1: Memo Schultz. ¿El traje de balón?
4: El traje no me gustó. Siento que él se comunica como nadie, habla como nadie. Lo conocí en la conferencia de prensa cuando lo revelaron. Y no sé, dije, este señor va a ganar. Cuando lo oí hablar, cuando lo vi comunicarse, cuando lo vi desenvolverse con Galilea y con todos los conductores que estaban ahí, dije, este señorcito va a ganar.
1: Le va a ir bien, sí.
4: Sí, sí. Y ayer que lo vi vestido así, no me gustó nada, no me gustó leer. Claro. Lo puse en 10 y ahora lo puse en 8.
1: Bueno, es que no lo necesita, ¿no? Tal vez, o sea, tal vez hasta va contra el personaje. O sea, porque siempre lo hemos visto. Pues
4: es que, ¿sabes qué? Trajeado, yo siento que ahora elegante. Es un 360 todo. Okay. O sea, está muy cool, por ejemplo. Por ponerte en ejemplo a ti, Tania, que es una mujer que es súper trabajadora, que se la sabe de todo a todas, que ahorita la vi desenvolverse en el mundial increíble, pero la veo también en otra faceta en Hoy, la veo en radio, entonces como que todo lo hace bien y aparte es guapísima.

0: Y estoy 100% convencido que la imagen, el lenguaje que uno comunica con la ropa, con el pelo, con el make-up, con el tenis, con el tono de voz, con el accesorio, comunica algo.
1: Oye, ya estoy diciéndole inmunda a Aranza.
2: ¿Cómo? ¿Quién le dijo inmunda?
1: Aldo Rendón. Le dijo Aranza. Digo, te ves inmunda. Y le digo, ¿para qué no me digas otra vez inmunda? Te voy a nominar. Y ay, no.
2: Ay, no, Aranza nominó a.
3: Bueno, está fuerte la palabra. No,
0: y
3: está fuerte,
0: Karina está fuerte. Torres también, o sea, entre la ¿cómo se llama? La del Oriente.
2: La tigresa del Oriente.
0: También,
2: sí.
0: Muy mal. No, muchas muy mal. Muchas muy mal.
2: ¿Y quién sí te gustó?
0: Me gustó mucho Aldo.
2: Okay.
0: Porque era muy él. Era muy él, o sea, sus aretotes, o sea, como que le puso su personalidad, este oversize que siempre, o sea, como que le permeó, y obviamente pues él le sabe, ¿no?
2: Claro. Sí.
0: Se puso unos zanconzotes que se veía de 2 metros, le alargaba
2: los lentes. ¿Qué opinaste de los lentes de Aldo?
0: O sea, es que es muy él. Okay. Es muy él, sí. Solo él se los puede poner.
2: Sí, sí, sí.
0: Janet García también me gustó, una barbicita muy linda, con un cuerpo muy muy lindo, el pelo muy ondeadito, muy brillante, o sea, muy en el punto, muy ella también.
1: Sí,
0: muy
1: shiny.
0: Muy sí, muy bonita, pero con el toque de veneno que tenía que llevar ayer. También me gustó Janet, pero muchos no me gustaron.
1: Que a lo mejor sí se les pasó la mano un poquito.
2: Pero no, luego como que funciona, es que para llamar la atención, Alfonso.
0: Sí,
2: ¿no?
0: O sea, es como... que yo siento, por ejemplo, que muchos traen un patrón de que ven la primera temporada, y entonces como que todos los hombres se disfrazan, se ponen brocados y se ponen no sé qué cosas, y entonces lejos de verse guapos, como que
1: como en lugar de ir en máxima gala, ¿no? Es como ir a disfrazarte.
0: Aldo de Nigris, Poncho de Nigris, claro. Y o sea, que se ponían estos brocados y esas cosas.
3: Sí, que el chiste es verte como eres, ¿no? Como serías en tu casa.
0: Sí.
3: Por ejemplo, en ese sentido, es en el hipotético de que cualquiera de nosotros entrara a la casa de los famosos, ¿no?
0: Sí.
3: ¿Tú qué recomendarías como experto en la imagen para estar cómodo y además dar una buena imagen en un programa que es 24 horas?
1: Claro, porque imagínate las que se cargan el maquillaje y luego les toca en el 24/7 ver las maquillaje.
0: Mira, yo creo que justamente ahora el teléfono y la televisión, pues nunca han, siempre han leído lo real. La gente entiende perfectamente lo que se traspasa a través de un personaje. Y creo que tienes de las 10 semanas que dura el proyecto, tienes todas las etapas para ponerte de todos los modos. Tienes el miércoles y el domingo para verte guapo o guapa y ponerte de gala un domingo. Y lunes, martes, miércoles, si vas a hacer alguna dinámica, estar en algodón o en tank o lo que te dé tu cuerpo, en tenis, estar cómodo, caras lavadas.
3: Claro.
0: La gente le gusta, la gente justamente creo que le gusta leer a través del maquillaje. Entonces, en la temporada anterior había algunos personajes, por ejemplo, como Ninel, que decía, nunca me han visto sin maquillaje y ahora me van a ver sin no sé qué. Entonces, eso va atrapando y es hermosa. Entonces, a la gente le gusta mucho ver a la gente real.
1: Cierto.
0: Sí.
1: Oye, preparamos nuevamente el cofre. Ay, que ya conoces, que ya tenemos aquí.
0: A ver. Que estuvieron buenas la vez pasada.
1: Estuvieron buenas.
0: Muchos views.
2: Suárez
0: haya leído, la tagueaban.
2: Te volviste muy viral, Alfonso.
1: Siento que sí se enteró.
0: 100%.
1: Sí. Se enteró.
2: Ah, claro, porque sí mencionaste y sí.
1: Nombre y apellido. Amamos.
2: Pero está bien, porque es real. Justo pues lo que estamos diciendo, es real.
3: Exactamente. Y hoy, 100% real, no fake, aquí con nosotros completamente en vivo y en directo, Alfonso Weitzman. Y vamos a invitar en este momento al legendario artista del maquillaje a ser partícipe de esta dinámica radiofónica que tiene nombre y apellido. Se llama
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3: El cofre de preguntas super trascendentales en La Caminera. Un cofre lleno de preguntas que hoy vienen maquilladas por cualquier cosa. Primera pregunta super trascendental para Alfonso Weitzman. Y esta pregunta es de nuestro público. Saludos a usted que nos está escuchando en vivo y en directo. ¿Cuáles son esos productos infalibles que no faltan en tu bolso.

0: de maquillaje. Queremos detalles.
1: O sea, ¿cuáles son los productos?
2: En la tuya, en la tuya,
1: en
2: la tuya.
1: En el mío, en el
3: tu bolsa, sí.
1: Bueno, yo tengo.
2: Personal.
1: Ah, en el mío personal.
2: Sí.
3: ¿Qué llevas
1: o
3: tú?
1: O sea, con el que maquilló a la gente o con el que me maquilló.
2: No, los tuyos,
1: yo.
2: Porque seguramente los tuyos les pueden servir a mucha gente que dice, el maquillista usa esto, yo lo quiero usar.
1: Bueno, yo en mi neceser de trabajo tengo de todo, absolutamente. De todos, tonos, colores, texturas, coberturas. O sea, tengo pestañas pequeñas, grandes, de draga, de cafés, de color, todo, absolutamente. Si pudiera recomendar a las personas cuáles son los productos que deben de tener, no sé cuántos quieres que diga.
2: ¿Un top 10 de
1: sí,
2: productos?
1: Sí, 10. Bueno,
2: entre maquillaje y skincare, ¿no?
1: Okay.
2: O sea, como de cuidado de la piel. Y
0: la cantidad de comentarios de, di más productos.
3: Sí, sí, sí.
2: Sí,
3: sí, sí, sí.
2: También somos
0: medio.
1: Mira, yo creo que principalmente tienes que tener un hidratante, 100%. Okay. Y aquí me gustaría desmenuzar un poco, que es identificar qué es piel. Por ejemplo, la gente dice, tengo la piel seca. Entonces hay que identificar si tienes la piel seca o tienes la piel deshidratada. Son dos situaciones totalmente diferentes. La piel deshidratada es aquella piel que le falta agua. Y la piel seca es aquella piel que le falta óleo, aceite.
3: Claro.
1: Ok, entonces si tienes la piel deshidratada, lo importante es que utilices un producto a base de agua que te hidrate la piel.
2: Claro.
1: Okay. Y la gente que tiene la piel seca, que obviamente tendrá una característica que es como muy rasposita,
3: como áspero,
1: okay. Eso es lo que tienes que tener, un producto un hidratante, pero que tenga aceite.
3: Ya,
1: okay.
3: Porque es un tema más de glándulas sebáceas.
1: Exacto,
3: ¿no?
1: A base de aceites, okay.
2: Ajá.
1: Un hidratante es importantísimo.
2: Okay.
1: Una protección. De ahí yo me iría, importantísimo para mí, una base de maquillaje. Estoy convencido que el 60% del éxito de que te veas bien, o de que te dé seguridad, o de que te empodere, es cuando encontramos una buena piel. Para mí la belleza radica en tres puntos súper importantes, que es el pelo o el cabello, la piel y la silueta. Okay, entonces regularmente a las personas, al 99% de las personas, no les gusta ni su piel ni su pelo.
2: Ay, no.
3: No, y
1: todas
3: de la
1: las
3: silueta
1: personas
3: ya no hablamos,
1: se autocritican muchísimo diciendo, tengo la piel muy blanca, o estoy muy prieta, o tengo poros, o tengo arrugas, o tengo acné, o tengo secuela de acné, o tengo venas, o tengo arrugas, o tengo flacidez, o estoy grasosa, o tengo el poro abierto. El caso es que a casi nadie nos gusta la piel. Es muy raro encontrar a alguien que le guste su piel y su pelo. Por eso el casi 90%+ de las mujeres se pintan el cabello. Es muy raro esa mujer que acepta sus canas o acepta el chino. La que está china no le quiere ser lacia, y la que es lacia le quiere ser china, y la que tiene el pelo corto lo quiere largo, y la que es güera quiere ser morena, y la que es morena quiere ser al revés, etcétera. Entonces hay mucha inconformidad con nuestra piel. Poca gente está cómoda en su piel. Entonces por eso la base de maquillaje da tanto poder, porque hay muchas mujeres que la ojera, el tono de la piel, estoy verde, estoy amarilla, me siento tal, etcétera. Y al momento de ponerte la base de maquillaje, te sientes cómoda, te sientes bonita, o te sientes mejor, sientes que estás encontrando una mejor versión de ti. Por eso al momento de poner la base de maquillaje, te da ese poder de seguridad. Entonces, en tercer lugar, sin duda, una buena base de maquillaje con tu tono de piel, con la cobertura correcta que necesitas. Ese sería como mi tercero, sin duda. El cuarto podría ser un corrector para las ojeras, porque también entra dentro de la piel, o que estoy muy ojerosa, me veo cansada, o tengo muy café aquí, o estoy muy violeta, o estoy muy azul marina, o te da esta apariencia de cansancio, la sobrepigmentación en el contorno de los ojos. Entonces un buen corrector también podría ser. Hay gente que no le gusta usar texturas o tener la sensación de maquillaje. Uh-huh. Entonces, un buen corrector también puede ser un buen factor para mejorar la mirada.
4: ¿Y qué marcas, por ejemplo?
1: Hay muchísimas marcas. Puedo hablar, si quieres, de marcas de alta gama. Por ejemplo, que hay una muy buena que es House Lab, que es la marca que sacó Lady Gaga, exacto. Hay unas marcas de maquillaje Dior, en específico, si pudiera recomendar una base que es como muy universal, es Dior Backstage.
2: Ay, es padrísima esa llama. Base.
1: Esa base de maquillaje tiene buena cobertura, no te da esa sensación de estar cenizo o de estar opaco, sino que te da un buen glow a la piel, tiene cobertura media alta, no es una cobertura total, y se puede utilizar. Es fluida y se puede utilizar uh-huh. para el uso diario. Entonces, yo podría en mi top 5-3, o quieres,
2: ¿sí?
1: Te doy
2: sí,
1: top 3 sí. de marcas bases. De alta gama. Podría ser House Lab, Dior Backstage, que es buenísimo. Y si no sé si nos vean muchas señoras, podría, por ejemplo, puedo recomendar las nuevas bases de Patrick Ta, que son muy hidratadas y
2: como más densas.
1: Son como más, tienen más estos ingredientes para nutrir la piel y que dan este efecto de luminosidad a la piel. Y si te doy una marca comercial que podemos encontrar en las farmacias, probablemente pelucemos esta marca que es Vichy. Uh-huh. Es una marca francesa pero nada más como la encuentras en farmacia, la gente cree que no es bueno, pero es una muy buena marca. Si la quieres usar para uso cotidiano, lo puedes utilizar fluido.
2: Para cualquier tipo de edad.
1: Exacto, pero si quieres una cobertura más alta, o si tienes cicatrices o secuela de acné, o algún tatuaje, o alguna cicatriz que quieras, úsalo ese Vichy, pero en barra. En stick.
4: Ay,
1: esa
4: wow,
1: es muy okay. buena. Okay. Y son económicas y medianamente económicas. Y hay muchas otras marcas de precios muy económicos. Pero yo estoy seguro que sí hay que invertirle en lo que está cercano al rostro. Llámese cremas, skincare, bases de maquillaje. Ahí sí. Podemos gastar. No te gastes en una borrachera el domingo claro. o el sábado.
4: No,
1: y mejor cómprate una base de maquillaje.
3: Eso te va a impactar en la piel una
1: exacto.
3: borrachera.
1: Exacto. Y es claro. una muy buena recomendación que los cosméticos que utilicemos no los utilices más de 6 meses, de 6 a 8 meses. Si yo pudiera entrar al camerino o al donde se arreglan las mujeres todos los días, estoy seguro que les tiraría más de la mitad de los productos, porque muchas mujeres les duran meses los cosméticos. Entonces hay que oler regularmente.
2: Y así de mí no vas a estar hablando.
1: Regularmente no tienen caducidad los productos de belleza.
2: O sea, si tú buscas la caducidad de un rubor, no lo vas a encontrar.
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9: ¿Qué le pones a tu pan? ¿Mantequilla o margarina? ¿Con cuál cocinas?
10: Todas tienen un tono que van del color crema al amarillo.
9: También es difícil distinguirlas por su sabor o textura.
10: Para saber qué es lo que realmente llevas a tu mesa, escucha.
5: Revista del Consumidor.
9: Margarina o mantequilla. Aunque pueden parecer iguales y usarse para preparar muchos alimentos, tienen diferencias importantes.
10: Su origen, composición y características no son las mismas. Por eso, antes de elegir, infórmate.
9: El Laboratorio Nacional de Protección al Consumidor analizó 43 productos, 28 mantequillas y 15 margarinas para conocer su calidad y verificar que cumplan con la información que ofrecen.
10: Pero antes de conocerlos resultados, la química Margarita Gómez Sánchez nos explica qué diferencia una mantequilla de una margarina.
4: Hola, ¿qué tal? Soy la QFB Guadalupe Margarita Gómez Sánchez y estamos en el Laboratorio Nacional de Protección al Consumidor y aquí realizamos el estudio de calidad de margarinas y mantequillas. Bueno, una de las grandes dudas que surge como consumidores es la diferencia entre mantequillas y margarinas. Fundamentalmente es el origen de sus grasas. Las mantequillas provienen de leche, básicamente de crema de leche, y en este caso pues son grasas saturadas, por lo mismo tienen un aproximadamente de 80% de grasa, pero bueno, también podemos encontrar algunas vitaminas como la A, la E, la D y calcio. En cambio, por ejemplo, las margarinas, su origen es vegetal, provienen sus grasas de aceites vegetales, pero para que puedan tener la consistencia que conocemos necesitan llevar un proceso. En ese proceso, algunos de nuestros productos pueden llegar a presentar grasas trans, aunque bueno, la otra contraparte es que llegan a tener 60% de grasa.
9: Se analizaron 28 mantequillas y 15 margarinas. La mayoría declara que no contiene sal.
10: ¿Qué pruebas se aplicaron?
4: Las pruebas que se realizaron fue información al consumidor, contenido neto, cantidad de agua, la cantidad de grasa, el tipo de grasa, la cantidad de sal presente, también el contenido energético que proporciona.
9: Se revisó que cumplan con los requisitos de información comercial y que esta sea verdadera. Deben indicar, entre otros,
10: marca, denominación, contenido neto, lista de ingredientes, fecha de caducidad, alérgenos y leyendas de conservación.
9: Pasaron por la báscula, pero ¿para qué se realiza esta prueba?
10: Para comprobar que el producto contenga la cantidad indicada en su etiqueta. Las personas consumidoras tienen derecho a recibir información clara, veraz y comprobable.
9: Otro punto importante fue conocer qué tipo de grasa contienen.
10: Al ser la grasa el ingrediente principal y el elemento que determina si un producto puede llamarse mantequilla o margarina, se verificó que correspondiera con su denominación: grasa de leche en las mantequillas y aceites vegetales en las margarinas.
9: También se revisó el contenido de sodio. Aunque es un mineral necesario para el organismo, consumirlo en exceso puede relacionarse con problemas de salud.
10: ¿Y qué hay del aporte calórico?
9: De manera informativa, se calculó su contenido energético, tomando como referencia que cada gramo de grasa aporta 9 kilocalorías.
10: Estos fueron los resultados.
4: Los resultados obtenidos en general fueron buenos. En este caso cumplieron con el contenido neto, el tipo de grasa, la cantidad de grasa, la cantidad de sal, salvo un producto que a lo mejor no cumplió con la cantidad necesaria para poderse denominar como margarina. Pero bueno, vamos a ver los resultados para que ustedes tomen sus propias decisiones.
9: Dos productos de la marca Lurpak se denominan mezcla de mantequilla con aceite de canola. Al no corresponder a una mantequilla o margarina, no cuentan con un estándar de calidad específico que los regule.
10: Un producto de la marca Gloria no debería llamarse mantequilla porque no cumple con el mínimo de grasa requerido por el estándar de calidad. Y un producto de la marca TableMade no tiene la grasa suficiente para denominarse margarina. Haz un consumo informado.
4: Algunas de las recomendaciones que podemos darles al momento de que ustedes van a hacer sus compras es que chequen que realmente su producto esté en refrigeración, que esté el envase en condiciones óptimas, que la fecha de caducidad está en tiempo y al tiempo de uso que le vayan a dar. También decidir si su producto que van a consumir lo necesitan con sal o sin sal, de acuerdo a lo que van a preparar. En este caso también es importante que cuando ustedes pongan su producto en su recipiente sartén, tenga una temperatura baja, puesto que si es muy alta puede llegar a quemarse o tomar coloración o sabor desagradables.
10: Porque un consumo saludable empieza con decisiones basadas en información veraz. Revista del Consumidor Radio.
9: Gobierno de México.
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26: 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La cantante Paula Abdul llegó a hacer coreografías para artistas y grupos como George Michael, Dolly Parton, Janet Jackson.

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2: En el Auditorio Nacional me tocó pues tener que salir al rescate, abrazarla, porque le entró un ataque de pánico. Ya maquillada, ya arreglada. Yo creo que el show empezaba a 8:30 y 8:20 empezó a llorar de nervios.
3: Wow.
2: Y le entró un ataque y ahí salimos al rescate. Lupita, todavía la calmamos y se calmó. Y ya al momento de que ella sale, pues es un monstruo en el escenario. Pero sí me han tocado. Pero lo que me viene rápido.
4: Mira, justo la pregunta que sigue dice así: ¿qué tan caótico es el camerino 10 minutos antes de salir al aire? Puede ser algún programa en vivo, cuando alguien tiene un berrincho o un problema con el vestuario.
2: Mira, pues pasa muy constantemente. Pasa muy constantemente. Por ejemplo, si retomo un poco el tema de ayer de Galilea, el vestido prendía y tenía que tener las fibras conectadas con no sé qué, y de repente hubo un momento que dejó de prender el vestido a minutos antes. Entonces, los diseñadores tuvieron que quitar el vestido, volver a enchufar y hacer las fibras, y etcétera. Pero como esto te puedo dar N cantidad de ejemplos de situaciones.
4: ¿Y tú te
2: que
4: contagias
2: pasan,
4: o como que tú eres el que mantiene la calma? O sea,
2: fíjate que
4: como si fuera un equipo de fútbol. ¿Cuál
2: yo salgo
4: es tu
2: al rescate,
4: rol?
2: Yo salgo al rescate. Yo tengo temple.
4: Ajá.
2: Digamos que siento que tengo el temple para no ponerme nervioso y, claro,
4: y contagiar.
2: Ajá, exacto. Al contrario, es un momento de sacar las tablas, casi los 30 años que tengo. Conozco muy bien a la figura femenina, a las mujeres. Tengo muchos años de trabajar con ellas. Creo que tengo una misión importante con las mujeres, porque tengo ahí el 99% de las personas con las que trabajo son mujeres, y sé lo frágiles, lo vulnerable, lo el nervio, lo sensibles que están, y hay momentos que ahí te pones de muchas maneras.
4: De quítate el vestido, vámonos, resuelve.
2: Exacto. Por ejemplo, en cuestiones cuando trabajo con Alejandra Guzmán o con Gloria Trevi, que son mujeres que dan un espectáculo, que se cambian cada dos canciones. Nosotros estamos atrás, todo el equipo esperándolas, y se cambian vestuarios, salen empapadas en sudor. Entonces ya tenemos el timing de que uno seca, uno está con la secadora. Uy. Uno está subiendo el vestido, y de repente, por ejemplo, con Gloria sucede que ella usa ropa muy pegada y está empapada en sudor. Entonces, al momento de subir la ropa, no entra la ropa por el sudor.
3: Sí.
2: Entonces, hay que secar rápido con toallas. Tienes que tener el colmillo de que, a ver, súbele y apriétale, y de repente se ha tronado el cierre.
4: Me está doliendo.
2: Y ahí es donde sacas el colmillo, y es donde todo el equipo y no puedes hablar porque ella tiene un micrófono que, si abre la boca, la oyen 10,000 personas. Todo es con señas, todo es con vista, todo es, o sea, sí es, hay un rush importante.
4: ¿Cómo andas de tu cortisol?
3: Sí.
4: Porque
3: sí,
4: me metiste en un rush así de quiero salvarte, amigo.
2: Fíjate que muchas de las personas, cuando terminamos y que ya decimos ya salió, hay gente que le gusta, dice, uff, esto me da vida,
3: adrenalina,
2: este rush
3: pura,
2: me da vida.
3: Sí.
2: Yo prefiero verlo de lejos, o sea, actuar y hacer lo que yo tengo que hacer, pero cuando termino, hay momentos que acabo drenado, agotado, que lo único que quiero es darme un baño y
4: ver los ositos cariñositos.
2: Sí. Exacto.
4: Sí, un peluche así.
2: Un abracito.
4: Ay, sí, un abracito. Una cuchareada, algo chido.
5: Hablando de cucharas.
2: Estás pidiendo mucho.
4: Hablando de cucharas. Sí,
5: una cuchareada.
4: Esa cuchara, si te gusta.
2: Ah, me encanta.
4: Ay, sí, qué rico. Y después de esa zangoloteada así de trabajo, de extenuante.
2: 100%.
4: Ay, Alfonso, ya se nos acabó el tiempo.
2: Ya se nos preguntas. Acabó. ¿Preguntas?
4: No, ¿cuál? Hicimos como.
5: Bueno, varias, ¿eh?
2: Okay,
4: sí,
2: okay,
4: un documental. Okay.
5: Sí, sí.
4: ¿Podemos una más, Karen? Sí.
5: Sí, a ver, voy a buscar aquí. Hoy con nosotros Alfonso Weisberg.
4: ¡Bravo!
5: ¡Hey! Y le vamos a hacer una última pregunta súper trascendental que dice así: Alfonso Weisberg, hoy con nosotros. Te vimos presente ahí en la Casa de los Famosos y seguramente te seguiremos viendo en este y otros proyectos. ¿Quién crees de los participantes actuales de la Casa de los Famosos que es el que puede cometer el peor error en esta temporada?
2: Híjole, mira, conozco a varios. Conozco muy bien a Janet García, conozco a Mariana Ochoa, conozco muy bien a Aldo Rendón, o sea, conozco a varios. Hay algunos que no conozco, pero conociéndolos, creo que Aldo Rendón, Sí, es auténtico y si lo estoy viendo y parece que sí, él podría de repente ser él y a lo mejor a la gente no entenderlo.
5: Ya.
4: Que diga un comentario incómodo.
2: Sí, entonces él ya le puso flores al camino y dijo: no se ataquen, agárrenlo como lo que es.
5: Claro.
2: Pero muy probablemente en 2 meses, sí, ojalá que esté los dos hasta la final, porque es de mis gallos. A lo mejor él podría hacer un comentario potente por ahí que pudiera incomodar a algunos sectores.
4: Anulo Funa.
5: Sí, exacto. Sí, sí, sí, sí.
4: Ojalá que no ocurra.
5: Oye, y ya, nada más por no dejar perdón a los anunciantes y a los músicos. ¿Tú te ves de repente más como talento en un programa de estos en un futuro? Si te invitaran a un reality, pero estar ya tú como...
2: ¿Como participante?
5: Sí, sí, sí.
2: Siento que no daría yo como el contenido. O sea, siento que...
4: ¿Eso crees?
2: Sí, siento, oye, que pero... no daría contenido como de...
5: Pero la
2: yo soy pro paz. A mí me gusta como más tranquilito. Yo soy inciencito, velita, chivaya. Soy súper trabajador, pero no sé si le entraría al posicionamiento y a pelearme y al papel de baño.
4: ¿Quién va a maquillar a Gali?
2: Y etcétera.
4: ¿Quién va a maquillar a Gali? O sea, no se puede.
2: Pero bueno, o sea, never
5: uno
2: say
5: nunca
2: never.
5: Sabe, muy exacto. Bueno.
4: Sí, como diría el
5: no
4: Justin.
5: No sabemos.
4: Exacto. Alfonso, sí. Gracias por haber estado
2: Tania
4: con nosotros.
2: Tania, parte 3.
5: Parte 3. Que se arme.
4: Ya tomó nota, Karencita. Gracias por haber estado
2: gracias,
4: con nosotros.
2: Tania, gracias.
5: Un honor.
4: Te queremos gracias, mucho.
2: Yo igual a ustedes. Que salgan muchos clips virales.
5: Van a salir.
4: Vamos. La viralidad ya está aquí. Son las 8:08 de la noche. Gracias por seguir escuchando La Caminera. Vamos a hacer una pausa. Ya regresamos en breve.
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0: romanticismo de Bruno Mars. Me encanta esa canción, pero más me encanta escuchar la música de cine y recomendaciones, porque ya está con nosotros Nico.
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7: Y estaba suspirando, estaba cada rato llorando de ay. No puede ser, por favor, que estén juntos. Entonces, yo creo que para si tú quieres ir y reencontrarte con el amor de tu vida o eres una señora.
8: ¿Está cursi o no?
7: Sí,
8: está muy cursi. Sí, suena que está cursi la película, la verdad.
7: Es como esas que sabes que van a terminar mal, pero aún así
8: estás ahí. Okay.
9: O sea, ¿pero es toxicona?
7: ¿Aislin o?
9: No, o sea, como que la relación. ¿Cuándo anduviste con Aislin?
7: No, se lo decía.
8: Claro, es exclusivo. Pues pregúntale a Mauricio, no sabemos por qué cortaron.
9: No, me refiero a la relación, Nico. ¡Ay, Nico!
7: Nada, o sea, es muy romántica.
8: ¿Aislin? Eso sí,
7: se ve.
9: Me consta.
7: No, es muy que sí te da un apapacho al corazón, pero okay. Al mismo tiempo, como sabes que hay, tienen un tiempo límite entre ellos, sabes que en cualquier momento te lo va a romper. Entonces,
8: wow.
7: Es para ir a llorar un ratito.
9: Ok. Bueno, entonces 2.5 de palomitas.
8: Sí, bueno, pero porque Nico no está ahí emocionalmente, sí, por lo porque, que veo.
7: Sí.
9: ¿Qué habíamos dicho? ¿Crispetario o qué?
8: Crispetario.
7: Rosetómetro.
8: Rosetómetro. Crispetario también está bueno.
9: Recordar.
8: Crispetario.
9: Pero, por ejemplo, las palomitas.
8: Si gusta usted de los Dramones, me imagino que ahí es, ¿no?
7: Sí.
8: O sea, para ir a.
7: Para ir a como
8: a llorar en público.
9: Sí, eso luego está rico. Es rico echarte una lloradita.
8: Sí.
9: Como que drenas el alma.
8: Sí.
7: Justamente
8: te limpias, ¿no?
9: Es más, ahorita vengo.
8: ¡Ah! Ay, Tania. No. Oye, y un.
9: Chócalas, porque tú y yo somos bien llorones.
8: No, yo soy bien chilletas.
9: Sí.
8: Un proyecto que yo no sabía de su existencia y me enteré por las redes sociales de nuestro queridísimo Fer Bonilla, porque está involucrado la banda a través de VIX.
7: A ver, ¿eso qué es? Es una serie que acaba de estrenarse, que estuvo guardada durante. Bueno, estaban comentando que 2 años, o sea que ya casi nadie la iba a volver a ver. Pero VIX la anunció después del Mundial, que es la banda, que es una serie que yo podría considerar hasta más o menos en el universo de la oficina.
8: Okay. Ah, como con ese sentido del humor, de comedia, así de como comedia. Incómoda, realista,
7: sí.
8: Pero no...
9: Estoy buscando el trailer.
7: Pues justamente es sobre una empresa en el norte que vende sanitarios, donde el dueño, que es interpretado por Jesús Ochoa, le va a dar las acciones a todos sus empleados. Pero en la posada se termina muriendo.
8: ¡Órale!
7: Sí, no.
9: En la posada de la oficina. En la posada de la oficina. Me recargo en la pared.
8: Frase española esa, ¿eh? Recargo en la pared, tío.
7: Justamente regresa a Fernando Bonilla, que ya sea su hijo, para quedarse con toda la empresa y los trabajadores.
8: Y se echa para atrás.
7: Que los trabajadores ya se habían gastado toda la quincena y todo lo que les habían prometido. Ahora quieren recuperarla y van a formar una banda criminal para conseguirlo.
9: Lo suyo. A ver, oye, y tiene buen reparto, ¿eh?
8: Se antoja.
9: Sí. Paulina Gaitán es.
7: Paulina Gaitán también está.
8: A ver, te digo.
7: A ver.
9: Ahora te digo.
7: La está Miguel Rodarte, está Tesaía, Aldo Escalante, ya Fernando Bonilla.
8: Sí, está bueno.
9: Pues, o sea, pero ¿la escribió Fernando Bonilla?
7: No, él es el hijo de
8: Jesús. Ah, el papá.
9: El hijo de papá.
8: El de la canaca. No, este es el de la banda. Sí, cierto.
9: ¿Cuántos episodios son?
7: Son 8 episodios de 30 minutillos. Está muy buena, ¿eh? O sea, finalmente está muy chistosa.
8: Sí, vale la pena, entonces.
7: Sí, es muy mexicana. O sea, hay una escena donde me gustó mucho, donde está el Rafa, que es Miguel Rodarte.
8: Sí.
7: Donde está hablando con ya fallecido. Sí. Que la sentí muy, muy personal, porque he visto a tíos haciendo lo mismo. Entonces.
9: Okay. ¿Cuántas palomitas le das?
7: A esta sí le voy a dar sus 4
8: palomitas. Ah, de plano.
9: 4 de 5.
8: Sí, mira.
7: Sí.
8: No, pues viene bien, felicidades
7: bien,
8: a todos allá en Big. Sí. Y luego, a ver, cuéntanos.
7: Ah, chismecito.
8: ¿Qué pasó? ¿Qué pasó en la Comic Con? ¿Y dónde fue? Danos todos los detalles, que Tania y yo nos teníamos un buen de ganas de ir a la Comic Con.
2: Cada año es en San Diego.
7: Sí, como todos los años.
2: La San Diego Comic Con
8: sigue siendo ahí.
2: Ahí sigue siendo.
8: Tania, ¿sigue siendo en San Diego?
9: No manches.
8: Porque tú me estabas preguntando ayer, ¿dónde va a ser para ir?
9: Este año.
8: ¿Y dónde va a ser este año?
9: San Diego Comic Con. Mis boletos y de disfrazarme de algo ya.
8: Quiero disfrazar de cosplay, dijiste.
7: De cosplay. Ajá.
8: Me dijiste.
9: Ajá.
8: Bueno, si todavía se usa cada vez más, ¿eh?
9: ¿Ves?
7: Sí.
9: Estoy súper.
8: A la
9: in en mis comentarios.
7: Pues justamente el que sí se cosplayó fue.
9: Para mi persona.
7: Claro. No, sí.
9: Oye, el otro día a mi hijo le dije, mi amor, mil de aura. ¿Cómo sabes que es el aura? Y oye, tienes una mamá súper
8: buena. Ah, qué moderna. Está mamá.
2: Pero ella le bajaste el aura.
9: Sí.
7: Ahora ya no lo voy a usar.
9: Estábamos en una videollamada.
2: Le farmeaste el aura.
8: Le dio oso.
9: Le dio mil oso,
8: sí.
9: Mil oso. No. Sí se dice así, mil oso.
8: Sí, lo mogueaste.
7: No, ya no tanto. Sí.
9: Ay, ¿cómo se dice entonces? Enséñame a ser cool, Nico.
7: Lo voy a seguir buscando porque.
9: ¿Cómo algo está padre, está chido? ¿Cómo dices
8: está
9: ahora?
8: Está paique, ¿no? Se
7: está
8: dice.
7: Pay.
9: No.
8: Padre Uris. No se dice está
9: ¿tiene
8: bien
9: onda?
8: Padre Uris.
7: Está chido.
8: Está chido, Liro. No se dice está chido, Liro.
7: Está cool.
8: Ah, claro, está cool, está cool.
9: Está cool.
7: Eso nunca falla. Nunca va a fallar que Ryan Gosling ya confirmó que va a ser el nuevo Ghost
8: no
7: Rider.
8: ¡No manches!
7: Sí.
8: ¡Tania!
7: Sí.
8: ¡Va a ser Ryan Gosling!
2: Mira, se están burlando, pero llevamos años esperando esto.
8: ¿El Ghost Rider?
2: El motociclista fantasma.
9: Wey. No manches.
8: Tú que deseabas que fuera Ghost Rider.
2: Bueno,
8: ya.
2: Que originalmente era Nicolas Cage, ¿no?
7: Sí, hace años.
9: De un ángel enamorado.
8: Sí, el Nicolas.
9: El novio de América con Meg Ryan.
8: El Face Off, acuérdate.
7: Claro. Contra cara. Pues ahora ya por fin de muchos años se confirmó.
9: Qué bueno, se le hizo justicia.
8: Ya,
9: a la
8: por fin.
9: Si
7: se los quiero comentar.
9: Es el. O sea, era
8: el indicado. El papel era para él desde que nació.
2: Bueno, es que se siguen burlando, pero tienen razón. Porque ya lo vimos en Driver.
8: No, Fran.
2: Ya lo vimos en la secuela de
8: se coló,
9: ¿eh? El de que se ponía una máscara de rojo.
8: En la de ¿qué?
7: ¿Eh?
9: El como superhéroe que no era
8: el de Deadpool.
2: No, ese es Ryan Reynolds.
9: Ah, por eso. Ryan Gosling
2: es el de Notebook.
8: Sí, pero son los dos son lo mismo.
9: Es
2: la primera vez que Ryan Gosling va a ser un superhéroe.
7: Sí, sí. Y es el personaje que él estaba esperando.
8: Pero no estaba medio cancelado Ryan Gosling un poquito por toda la situación de lo de.
2: No, ese es Ryan Reynolds.
7: Sí. Que también hizo su aparición, ¿eh? O sea, mucha gente se tomó su fotito con él porque fue disfrazado como Deadpool. Y toda la gente cuando él mostró la foto de que
9: Deadpool,
7: sí soy.
9: Ese era el que yo lo confundí.
8: Deadpool, ese
9: mero.
7: Pues bueno, hasta ahí Ryan Gosling.
8: ¿Qué más?
7: También.
9: ¿Cuál más traes?
7: Ah, pero es que sé que también tenían el pendiente, ¿no?
8: Sí.
7: Black Panther va a tener su tercera película. con Ryan Coogler, que es el director de Sinners, que va a tener ahora el hijo de T'Challa.
8: Sí, no, mira, lo sé. Se están burlando, pero tienen razón, porque sí.
2: No lo puedo creer.
8: Tremendo anuncio que se dio. O
9: sea, que además. Que ya sea la Comic Con.
8: Anunciaron que. No, ya fue.
7: Ya fue.
8: No, la del próximo año, dice. Que además anunciaron que Shuri ya no va a ser Black Panther.
9: No.
8: Ahí estaba la actriz bien enojada. No. Mientras ponían ahí a su reemplazo. Y, sí, ahora voy a ser su tía.
2: Y ahí estaba parte.
8: Sí, oye. Mira, que se siguen burlando, pero sí estuvo fuerte.
9: Pésimo PR.
2: No, fatal. Fatal, no hubiera ido.
9: Menos mil de aura.
2: Sí, menos mil. Qué horror, güey.
9: Cancelado.
2: Sigue sacando chinchilas. ¿Qué otra?
7: Pues ya también se confirmó una nueva película de los X-Men. Aún no se sabe la fecha, pero ya van a salir.
2: Nueva de los
9: X-Men. Los
7: hombres X. Bueno,
8: se burlen, pero.
9: ¿Qué ganas se vuelven?
2: Francis está bien. Se está
8: pero desde la de Dark Phoenix, que queremos una película de los X-Men.
2: Sí, sí,
9: de hecho,
2: ¿no?
9: Terminamos de ver la de Dark Phoenix.
2: No mames. Quiero una nueva.
9: Sí. Qué paz. Qué voy a dormir rico.
2: Y... ya, justo lo que necesitaba ya saber.
8: Gracias.
7: Bueno.
9: Gracias a ti y a la Comic Con.
7: Gracias, Comic Con. Siempre, nunca falles.
9: Comic Coners.
2: Hablamos de Comic Cones, ¿eh?
7: No. Pues nada, noticias emocionantes.
2: ¿Sabes qué es de guasa, hinche Nico? Vengan esos cinco, güey.
9: Nico, compárteles tus redes para que estén más al tanto de las noticias.
7: Ahí anda como Nichinoso en todas las redes para seguir conversando sobre Black Panther.
2: Francis se molestó con nosotros.
9: No,
2: ¿eh?
9: No sabes que nuestra ignorancia es genuina.
8: Sí, piérdanse las películas aquí, ustedes. Yo las veo y me divierto mucho.
9: Aquí no fingimos nada. Aquí somos ignorantes, verdad, así, sí, reales.
7: Real,
9: orgánicos.
7: Aquí no se miente.
2: Exacto.
8: Bueno, pues, ya ni hablaste de. También anunciaron figuras.
2: ¿Qué figuras? Sí,
8: está bien.
7: Hombre, no,
8: figurones.
9: Figurones.
8: Está bien.
2: Pero eso déjalo para la próxima. Para,
9: sí, no,
2: para llegar también emocionados. No nos des tanta información.
9: Regula la información acá chida.
2: Sí.
9: Oigan, pues son las 8:28 y Karen ya me está haciendo ojitos porque quiere que vayamos con este rolón, perro rolón de Yuridia que se llama Eres mi nada.
2: ¡Órale!
9: Antes me dolía, ya no. Escuchen esto, se las dedico.

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0: Las curiosidades de tus artistas favoritos. El cantante de la banda australiana Savage Garden, Darren Hayes, antes de ser vocalista era profesor de kinder, y al ver un anuncio en el periódico donde se buscaba vocalista no dudó y respondió al llamado, y así nació Savage Garden.

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0: Las curiosidades de tus artistas favoritos. La versión original de la melodía Venus, que reinterpretó el grupo británico Bananarama en 1986, es original de la banda holandesa Shocking Blue y data de 1969.

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0: Las curiosidades de tus artistas favoritos. Según Jerry Halliwell, integrante de las Spice Girls, el video Wannabe fue grabado en una sola toma. 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
9: Las curiosidades de tus artistas favoritos. Efraín Fines Nevares, mejor conocido como Tito el Bambino, comenzó su carrera desde muy pequeño. A los 12 años de edad grabó su primer canción en un disco con varios artistas titulado

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0: 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Son las 10.

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0: 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Las curiosidades de tus artistas favoritos. Al inicio de la carrera del grupo sueco ABBA, se hacía llamar Björn, Benny, Agneta y Annie Fritz. Después hicieron su acrónimo conformado por las iniciales de

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7: Las curiosidades de tus artistas favoritos. El nombre de la agrupación venezolana Amigos Invisibles proviene de un programa de televisión donde el presentador siempre dedicaba las emisiones a sus amigos invisibles.

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0: 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Son las 11:00.

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0: Las curiosidades de tus artistas favoritos. El actor canadiense Ryan Gosling rechazó pertenecer a una importante boy band. AG McLean lo invitó a pertenecer a una agrupación. Ryan no aceptó la oferta. Tiempo después se vio interesado, pero no recibió respuesta. El grupo era Backstreet.

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4: ¿Sabías que
5: los cangrejos tienen los dientes en el estómago?
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2: 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Los pantalones de mezclilla son un clásico, pero no todos te ofrecen la misma calidad. Hoy te revelamos cuáles de los 30 modelos que analizamos son realmente los más duraderos.
0: Quédate en Revista del Consumidor Radio.
3: Revista del Consumidor.
0: ¿Sabes cómo surgió la mezclilla? Este tejido, conocido mundialmente como denim, toma su nombre de una ciudad al sur de Francia llamada Nimes, donde comenzó a fabricarse en el siglo XVI. Tradicionalmente, la mezclilla se fabrica con algodón tejido de sarga, que le da esas clásicas líneas diagonales y gran durabilidad.
2: Por eso, durante el siglo XIX, estos pantalones se popularizaron entre mineros y obreros que realizaban trabajos pesados. Con el tiempo, dejaron atrás las minas para conquistar la cultura popular.
0: Y aunque hoy forma parte de la moda cotidiana, en años recientes, la industria textil ha buscado producir la mezclilla de manera más sostenible mediante tecnologías que reducen el consumo de agua, utilizan fibras recicladas y emplean procesos menos contaminantes. Gracias a ello, continúa siendo una prenda básica que ha acompañado a distintas generaciones durante más de un siglo.
2: Por eso el Laboratorio Nacional de Protección al Consumidor analizó su calidad, resistencia y durabilidad.
4: Hola, ¿qué tal? Soy el ingeniero Luis Armando Juárez Mendoza del área textil del Laboratorio Nacional de Protección al Consumidor, donde realizamos un estudio de calidad de pantalones de mezclilla para caballero. En esta ocasión analizamos 12 marcas con 30 modelos, de los cuales 13 son en 100% algodón y los 17 restantes fueron en mezcla de algodón con poliéster y elastano. Se realizaron los siguientes ensayos: información al consumidor, acabados, determinación de la masa por unidad de área, resistencia a la tracción, resistencia al rasgado, cambio dimensional, la determinación del torque y elasticidad o deformación del pantalón. ¿Pero qué les parece si vamos a ver los resultados de este estudio de calidad de pantalones de mezclilla?
0: Todos los modelos analizados cumplen con su información comercial, con su declaración de fibras y con su prueba de acabados. En el caso de los pantalones de tela 100% algodón,
2: en la prueba de durabilidad, un modelo de la marca Silver Plate calificó con excelencia.
0: Los 5 modelos que se encogieron ligeramente después de 3 ciclos de lavado son Cimarrón Jeans, Furor Oji y 2 de Silver Plate. Ahora continuamos con los resultados para los 17 modelos fabricados con tela a base de mezcla de fibras. Al igual que en la categoría anterior, todos los modelos cumplen con su información comercial, con su declaración de fibras y obtuvieron una calificación de excelencia en la prueba de acabados.
2: En las pruebas de resistencia, 3 modelos destacaron como los más duraderos del análisis: uno de la marca Levi's y 2 de Oji.
0: Un modelo de la marca Lee y otro de Oji se encogieron ligeramente.
2: Respecto a la talla, estos modelos resultaron ser un poco más grandes de lo que indican en la etiqueta: 3 de la marca Oji, 1 de Member's Mark, 1 de Furor, 1 de Big John y 1 de Silver Plate. Antes de comprar un pantalón de mezclilla, toma en cuenta las siguientes recomendaciones.
4: Es muy importante que al comprar un pantalón tú lo laves, ya que todas las prendas, inclusive los pantalones de mezclilla, son lavados con colorantes. Estos colorantes llevan químicos que aún así, si la empresa no hace un lavado correcto, se van a quedar impregnados y cuando te lo pongas o coloques, ya que este producto va directamente a la piel, puede llegar a irritar. La diferencia en tallas que pueden presentar los diferentes tipos o cortes de los pantalones es precisamente debido a eso, al corte que cada diseñador de la marca presenta. Pero algo muy importante que debe de respetar es la cintura. En la etiqueta te informa esa talla. Y el largo, hay algunos pantalones que tú vas a encontrar 34 por 32. El primer número te indica la talla, que es el contorno de la cintura, y el segundo número te indica la longitud del costado de la pierna. Si la mezclilla de tu pantalón es más gruesa o delgada, no es un indicativo de que va a resistir más o menos. Eso va a depender del gusto de la persona, pero el pantalón de mezclilla te va a ofrecer más resistencia si viene acompañado con poliéster, pero va a ser cuestión de gusto. Si quieren tener mayor información sobre el estudio de calidad de pantalones de mezclilla para caballero, consulten la revista del consumidor, ya sea impresa o digital.
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0: ¿Qué tal? Muy buenos días. Son exactamente las 7 de la mañana con 32 minutos. Martes 28 de julio del año 2026. Estamos transmitiendo completamente en vivo desde la Avenida Resurgimiento de la Ciudad Capital, Matutino NCS, a través de las estaciones que integran Núcleo Comunicación del Sureste. Recuerda que también nos puede escuchar a través de internet en la página www.nscscampeche.com. También nos pueden seguir a través de las redes sociales, Facebook, X, Instagram y TikTok. Ahí nos pueden buscar como NCS Campeche. Y la línea de mensajes 981-13811-42 ya se encuentra a su disposición. Roberto Oropeza, ¿qué tal? Muy buenos días.
1: Muy buenos días, Julio. Buenos días a nuestros radioescuchas. Vamos a iniciar directamente con la conferencia mañanera de la presidenta Claudia Sheinbaum, que inició hoy sí, muy puntual, ahí en Palacio Nacional. Escuchemos cuáles van a ser los temas hoy en la conferencia de prensa.
2: ¿Están? Qué bueno, bien también. Bueno, el día de hoy, ahora sí empezamos 7:30 en punto. El día de hoy está con nosotros la consejera jurídica, Luisa María Alcalde, y está también José Antonio Peña Merino, titular de la Agencia de Transformación Digital y Telecomunicaciones. Hace, pues, no sé cuándo, más o menos un año, o menos de un año, sea un año, se aprobó una nueva ley para telecomunicaciones, radiodifusión y telecomunicaciones. Si recuerdan, lo que era el IFETEL dejó de existir y se creó una comisión con autonomía técnica, que es la Comisión de Reguladora de Telecomunicaciones. Comisión Reguladora de Telecomunicaciones. En esta nueva ley, una de las grandes o de los grandes cambios que hubo es el derecho de las audiencias, que es una petición de hace muchísimos años de la sociedad, porque el derecho a la información veraz, pues, es un derecho constitucional del pueblo de México. La comisión el viernes de la semana pasada emitió una serie de lineamientos que están a consulta pública en este momento. Esa es una tarea de la comisión con su autonomía técnica, pero consideramos relevante que todas y todos conozcan en qué consisten estos lineamientos. Entonces le pedí a la consejera jurídica que pudiera presentarlos, qué fue lo que presentó esta comisión. Se abre la consulta pública para que se pueda participar y se pueda llegar a los lineamientos de manera definitiva, que tienen que ver con el derecho a la información. Entonces, Luisa María nos va a explicar qué es lo que dice la ley y cuáles son los lineamientos que emitió la comisión el viernes, de manera muy relevante. Y está Pepe Merino para poder contestar alguna duda relacionada con todos estos temas. Entonces, le pido a Luisa María que nos haga la presentación. Eso por un lado. Por otro lado, consulta pública que se está emitiendo es tanto para las empresas que se dedican a la telecomunicación como para las personas, para que todos podamos participar en la definición de estos lineamientos, desde quienes tienen una radio comunitaria hasta las grandes empresas o la ciudadanía en general. Ahora sí, Luisa María.
3: Gracias, presidente. Aquí voy. Muchísimas gracias, presidenta. Con su permiso, medios de comunicación, pues vamos a presentar estos lineamientos emitidos por la Comisión Reguladora de Telecomunicaciones el pasado viernes, que tiene que ver con la protección de los derechos de las audiencias. ¿Quiénes son las audiencias? Pues todas y todos nosotros que vemos la televisión, que escuchamos la radio. Adelante. Primero, antecedentes importantes. En 2013, desde 2013, se introduce en nuestra Constitución los derechos de las audiencias, se incorpora en nuestro texto constitucional. En 2014 viene una reforma a la Ley Federal de Telecomunicaciones, donde ya se expresa de manera más aterrizada estos derechos. Fíjense bien, unos años después, en 2017, viene una contrarreforma en donde se eliminan los derechos de las audiencias. Después, la Corte, en 2022, invalida la contrarreforma y establece que era un retroceso el poder, el quitar de la ley el derecho de las audiencias. No es hasta que llega la presidenta que se emite una nueva ley en materia de telecomunicaciones y radiodifusión, donde se recupera y se fortalecen los derechos de las audiencias. Valga decir que la contrarreforma se da impulsada por el Partido Acción Nacional. Adelante. Lineamientos generales, primero que nada, decir, como aquí ya se expresó, que es la Comisión Reguladora de Telecomunicaciones quien emitió y trabajó estos lineamientos que hoy están a consulta pública. Son 20 días de consulta, del 27 de julio al 21 de agosto. Este es el portal, incluso pusimos el QR porque todas y todos podemos participar. Participación activa de audiencias, concesionarios, academia, organizaciones civiles, con el objetivo de enriquecer, es decir, de conocer y de, en todo caso, hacer propuestas sobre estos lineamientos que ya se encuentran en este portal. Adelante. ¿En qué consisten los lineamientos y a quién aplican? Bueno, los lineamientos fijan la ruta para hacer efectivos los derechos de las audiencias. Se definen con precisión los conceptos establecidos en la ley para que no haya laxitud, subjetividad o discrecionalidad a la hora de interpretar dicha ley. Estamos hablando de radio y televisión. Estos lineamientos aplican para radio y televisión y son obligatorios para concesionarias de televisión abierta y radio, las concesionarias de televisión y audio de paga, así como las programadoras.
1: Bueno, pues interesante lo que en los próximos días habrá de consultarse. Y bueno, lo que está llamando la atención es también sobre estos lineamientos que da a conocer el gobierno federal. Es lo que tiene que ver con los requisitos que deben cumplir todos aquellos concesionarios de medios de comunicación, estos lineamientos generales, y si van a incluir temas como la pérdida de estas concesiones, sí, también por no cumplir los requisitos, de qué tipo, y bueno, igualmente, incluso esto tiene que ver con toda la publicidad que se dirige a menores de edad en los medios de comunicación, temas que han estado ahí durante muchos años para los concesionarios, específicamente como lo acabamos de escuchar, de radio, de televisión, de medios electrónicos. Y bueno, esto será parte de lo que se esté discutiendo en los próximos días, o se esté consultando en los próximos días con respecto a estas regulaciones para los medios de comunicación y estos lineamientos para los llamados, o el llamado derecho de las audiencias. Vamos a un corte comercial y regresamos con más información. Ya volvemos.
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0: Continuamos con más información a través de Matutino NCS. La gobernadora Laida Sansores San Román asistió a la presentación oficial del cubo informativo, en donde la ciudadanía podrá conocer las acciones y obras realizadas en el marco del quinto informe de gobierno, cuyo mensaje se estará emitiendo el próximo 1 de agosto. Acompañada de su gabinete, vio y escuchó los 11 rubros de su administración pública, además uno dedicado a las obras del gobierno federal que encabeza la presidenta Claudia Sheinbaum Pardo, así como uno especial al movimiento de 1997 que encabezó luego de las elecciones de ese año. Los rubros que se exponen son seguridad, educación, economía, turismo, bienestar, administración y gobierno, DIF e inclusión, cultura, obras, salud y campo, y al final de las proyecciones el vocero de la administración estatal, Walter Patrón Bacap, agradeció a los secretarios de Estado e invitó a que se difunda el cubo informativo para que la ciudadanía acuda a conocer las acciones gubernamentales en el marco del quinto informe de gobierno, además de que faltó mucha más información por incluir ante las acciones de gobierno que llevaron a cabo.
9: Incluir este cubo informativo, agradecerle a todo el equipo de comunicación social que ayudó, que se desveló, que estuvo todo el día con la lluvia, con todo. Agradecer al equipo de Jorge Lanz también, que fue un deseo hacer este cubo, que solo a nosotros se nos ocurrió y se pudo. Verdaderamente agradecemos a todos los secretarios. Faltan muchísimas obras más que quisiera agregar, pero de verdad no nos dio tiempo de agregar todo porque hay muchísimas obras y muchísimas acciones. Y hacerles una invitación, aprovechar este cubo informativo para invitar a nuestros compañeros a que vengan a conocer toda la información de lo que está haciendo este gran gobierno, todas estas grandes acciones de parte de la gobernadora Laida Sansores. Pues eso es todo. Y, no, claro, felicitar a todos los secretarios y secretarias y a todos los directores y directoras que hacen un trabajo impresionante y que solamente esto se luce por su trabajo. Que quede muy claro. Muchísimas gracias a todos.
1: Bueno, pues por el quinto informe de gobierno, y el próximo sábado.
0: Así es, será, va a ser el mensaje.
1: Mensaje en el centro de convenciones de la gobernadora. Por este informe de los 5 años de su gobierno, y el 7 de agosto ya se debe enviar de manera oficial el documento del informe al Congreso del Estado. Y también están informando el gobierno de Campeche a través de la Secretaría de Inclusión, que fue recibido aquí en el Aeropuerto Internacional Alberto Acuña Ongay de la capital del Estado, el sexto grupo de personas migrantes mexicanas repatriadas de Estados Unidos en los últimos 2 meses. En esta información se da a conocer que, como parte de la política de atención humanitaria que impulsa el gobierno del Estado, la Secretaría de Inclusión, a través de el albergue Tu Techo, brindó atención integral al sexto grupo de estas personas migrantes mexicanas repatriadas de los Estados Unidos que arriban a Campeche en los últimos 2 meses. Y bueno, esto en coordinación con el Instituto Nacional de Migración y la Secretaría de Gobierno del Estado de Campeche, se les recibió en el Aeropuerto Internacional Alberto Acuña Ongay a 117 personas migrantes mexicanas provenientes de Guerrero, Oaxaca, Michoacán, Nayarit, Sonora, Sinaloa, Puebla, Guanajuato, Chiapas, Baja California, Ciudad de México, Tamaulipas, Veracruz y Morelos, quienes recibieron acompañamiento desde su llegada y acceso a servicios integrales para favorecer su bienestar y proceso de reintegración. La atención incluyó hospedaje temporal, alimentación, valoración de enfermería, orientación y atención social, identificación de necesidades prioritarias, así como acompañamiento para fortalecer, su retorno seguro y la vinculación con redes de apoyo institucional y familiar. Muchas de estas personas permanecieron durante meses en procesos migratorios antes de ser repatriadas, por lo que la respuesta coordinada de las instituciones representa un primer paso para restituir condiciones de dignidad y protección. Es lo que señala el gobierno en estas acciones. Bueno, para recibir a estos 117 migrantes mexicanos que fueron, que viajan desde Estados Unidos, repatriados o deportados a nuestro país después de atravesar

0: Dientes, los propietarios de estas compañías allá en Ciudad del Carmen estarán viajando hasta la Ciudad de México para que durante la conferencia mañanera del pueblo que encabeza la presidenta Claudia Sheinbaum externen el caso. Así lo dio a conocer el empresario Carlos Reyes al negar que Protexa haya hablado con ellos, como recientemente aseguró el subsecretario de gobierno Jorge Curi Abreu.
1: Que ellos están en manifestación ahí en esta empresa, ¿no? Ahí en las afueras de esta empresa. Tienen pues una protesta, estos empresarios que son proveedores también de
0: estas grandes empresas,
1: empresas que trabajan para petróleos mexicanos, y ya sabemos el problema ahí en la isla con la falta de pagos por parte de Pemex.
2: De hecho, tenemos pendiente para esta semana, y si no a más tardar la siguiente, ya ir a la Ciudad de México. Hemos estado solicitando ahí con parte de los otros compañeros tener un acercamiento para poder externar este tema igual en la mañanera, para ver si con eso nos poder hacer un poco más de ruido y haga eco y nos puedan atender. Seguimos en lo mismo, seguimos con esta manifestación pacífica. Llegaremos a donde tengamos que llegar, las instancias corresponden, todo conforme de ley. Y pues aquí seguiremos. Hasta el momento no hemos tenido, por parte de Protexa no ha habido ningún acercamiento hacia nosotros para poder llegar a algún arreglo. Continuamos en las mismas, llevamos 34 días aquí, esperando poder dialogar con ellos y que nos den una solución a nuestro problema. Pero hasta el día de hoy, absolutamente nadie de Protexa se ha acercado con nosotros, de todas las empresas que estamos aquí, para tener ese acercamiento y poder llegar a una solución. Tenemos la total certeza de que vamos a poder llegar a un muy buen arreglo y esperando que sí nos atiendan pronto. Nosotros aquí seguiremos el tiempo que sea necesario. La mayoría comentan efectivamente que en caso de no tener un buen arreglo, sí procederán legalmente. Pues nos deja en una situación un poco incierta, ¿no? Sin embargo, se les agradece que tengan a bien tener poder ser de llevar a cabo este diálogo. Sí nos han respondido, la verdad, sí nos han atendido y se ve la buena fe y la buena intención por parte de ellos para que Protexa tenga un acercamiento con nosotros y poder llegar a un buen acuerdo. Sin embargo, sí queda un poco esa incertidumbre, ¿no? De no saber. Ya lo que necesitamos es que nos paguen. Hay muchas cuentas por solventar, muchas deudas que cubrir, salarios que pagar, y pues vaya, ya es insostenible de cierta forma esta situación. Temor no, todo lo que estamos haciendo está pegado es conforme a derecho. Nosotros pues igual estamos asesorados por parte de nuestros abogados. Nosotros lo que estamos realizando es una manifestación pacífica, estamos en todo nuestro derecho.
1: Bueno, pues ahí está, la mayoría son empresas subcontratistas de petróleos mexicanos, y bueno, también hay varias de estas empresas son transportistas y exigen el pago de los servicios prestados desde 2023 por este incumplimiento de los acuerdos con esta empresa ahí en Ciudad del Carmen.
0: 7:52, vamos a una pausa, regresamos con más información a través de Matutino NSS.
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1: Siete de la mañana con 53 minutos. Tenemos información de hace unas horas en Necelchacán, un fuerte operativo de la Marina, el Ejército y la Fiscalía que catearon un predio en la exestación del ferrocarril, ahí en Necelchacán, mientras cientos de familias estaban disfrutando apenas del cierre de las actividades patronales en el centro de la ciudad. Un importante operativo encabezado por elementos de la SEMAR, el Ejército Mexicano y el personal de la Fiscalía General del Estado, que llevó a cabo un cateo en un predio ubicado sobre la calle 23x22 en la antigua zona de la exestación del ferrocarril. La movilización sorprendió a vecinos del sector, quienes observaron este despliegue de unidades y personal fuertemente armado para dar cumplimiento a esta orden de cateo en una vivienda antigua ahí del centro. De acuerdo con información obtenida en el lugar, de manera preliminar, el inmueble habría sido señalado mediante una denuncia anónima como un presunto punto donde se comercializaban productos ilícitos, motivo por el cual las autoridades iniciaron la diligencia judicial. Durante varias horas, las calles aledañas permanecieron acordonadas con cinta preventiva para impedir el acceso de vehículos y peatones. Los elementos únicamente permitían el desvío de la circulación en ambos extremos de la arteria, situación que causó sorpresa entre automovilistas, motociclistas, ciclistas y vecinos que intentaban cruzar por la zona. Hasta el momento ninguna autoridad ha emitido un comunicado oficial sobre los resultados del cateo, aunque de manera extraoficial trascendió que una persona habría sido detenida durante el operativo. Sin embargo, esta versión no ha sido confirmada por la Fiscalía General del Estado, por lo que deberá considerarse únicamente como información no oficial. Y bueno, cabe destacar que en esta operación no participó la Policía Municipal de Necelchacán, mientras las corporaciones federales y estatales ejecutaban este mandato judicial. Los agentes municipales permanecieron asignados a las labores de vigilancia y control del orden en el primer cuadro de la ciudad, donde se desarrollaba la quema de fuegos artificiales con motivo de las festividades patronales, y se espera que en las próximas horas la Fiscalía General del Estado esté informando ya oficialmente sobre el resultado de este cateo de hace unas horas ahí en Necelchacán.
2: Y como parte de las acciones permanentes para combatir la circulación de sustancias ilícitas y fortalecer la seguridad en la entidad, a la noche de ayer, elementos de la Secretaría de Protección y Seguridad Ciudadana realizaron un punto de inspección vehicular en la comisaría de Lerma, y durante una revisión preventiva a los ocupantes de una motocicleta, los agentes localizaron en una mochila una bolsa con 8 envoltorios que contenían fragmentos sólidos con características similares a narcóticos. Derivado de estos hechos, Juan de 23 años y Adrián de 25 fueron detenidos y puestos a disposición de la Fiscalía General del Estado junto con los indicios asegurados para el desarrollo de las investigaciones correspondientes. En otro hecho, elementos de seguridad detuvieron a un hombre en la colonia Alameda del municipio de Sibalche por la presunta posesión de narcóticos. Durante una inspección le fueron aseguradas dos bolsas con una sustancia granulada con características de narcótico y otra bolsa con hierba seca con características de cannabis. El detenido fue puesto a disposición junto con lo asegurado ante la Fiscalía General del Estado, donde se determinará su situación jurídica.
1: Y en el pronóstico para las próximas 24 horas, espera en Campeche cielo parcialmente nublado a nublado, con probabilidad de chubascos con lluvias puntuales fuertes en el sur del estado, así como chubascos en el centro y norte de la entidad. El ambiente caluroso a muy caluroso durante el día y cálido en la noche, vientos del sureste de 10 a 20 kilómetros por hora, con posibles rachas mayores a 35 kilómetros por hora, tornándose del norte durante la tarde. En el litoral, las temperaturas máximas hoy estarán oscilando entre los 37 a 39 grados, las mínimas de 23 a 25 grados, y las precipitaciones en el norte y centro del estado de 5.1 a 25 milímetros, y en la zona sur también de 5.1 a 25 milímetros, con algunas precipitaciones puntualmente fuertes.
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Hey, hey. 8:04 de la mañana, bienvenidos a esto que es Despierta con la Peque. Yo soy Marisolita Alcocer, qué bueno que estás conmigo. Muchachos, ustedes no me dejan ni dormir. A ver, escuchen nada más. ¿A las qué hora me mandaron mensaje? 4:25 de la mañana. ¡Guay! Hay otro que me mandó mensaje a la 1:32 de la mañana. Dios santo, estos hombres no duermen. Pero yo les dije, mándenme mensajito a la hora que puedan, déjenme ahí para que yo ya tenga programadas sus canciones y empezamos a trabajar desde temprano, ¿eh? A la hora que gusten, dejen mensajes. Es más, desde el día de hoy para los mensajes de mañana dicen para Marisolita mañana y listo. Bienvenidos a este, sí, martes. Martes innecesario de canciones necesarias. ¿Qué canción necesitas para comenzar bien tu día? Aquí lo ponemos, ¿cómo no? ¿Necesito esta canción para levantar el ánimo? Claro que sí. Hoy mucha buena música, mucha buena vibra y sobre todo información también que anda circulando en redes sociales, muchísimas cosas. Y por cierto, ahí les va la pregunta del día, ¿sale? Ya les dije, a mí no me gusta ver toda la programación o todo lo que sale acerca de la Casa de los Famosos, ¿no? Pero me gusta ver los reels y cosa que me representa o me siento identificada. Yo sería Cynthia Clitbook. ¿Y por qué lo digo? Porque como que se está volviendo la mamá ahí de los pollitos. Bueno, ella también dijo que no va a ser la mamá de la casa, ¿ok? Porque no les va a tener que decir qué hacer. O sea, ya están todos grandecitos como para no saber qué se hace en una casa. El respeto, obviamente, los cuidados, el aseo. Porque, ¿qué creen? Ensuciaron el baño. Entonces, Cynthia Clitbo dijo, ¿quién fue? ¿Quién meó? Y anda buscando al responsable. Eso pasa hasta en otras oficinas, me han contado. Entonces, cuéntame, la pregunta del día es, si tu casa fuera la casa de los famosos, ¿no? Y metes a 18 individuos ahí, ¿qué es lo que no tolerarías que hicieran en tu casa? ¿Me cuentas? 981-13-811-34. Hoy vine filosa, filosa. Vámonos con la exafrase del día, ¿les late? Exafrase, si ya inventaron el café sin cafeína y la cerveza sin alcohol, ¿como para cuándo el salario sin ir a trabajar? Ay, lo quiero, lo quiero. 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Mensajitos desde temprano. Buen día, Peque Lovers. Tanto estaba esperando este día para que pongas una rola necesaria para activar nuestro día. Perfectísimo. Ahorita programamos la que quieres, Dani. Y Francisco también desde tempranito dice, buen día, Peque Sabria Marisol. Aquí despertando
O sea, se despertó a las 4 de la mañana. ¿Qué estabas haciendo, Francisco? Como brujo de madrugada, aparte que hoy es martes de rolas necesarias. No veo la que necesitas. Tú dime. Aquí, ya sabes, vamos a ver qué podemos hacer y ponemos a trabajar a Luis Roberto Lazo, ¿no? Saludos al buen Fercho. ¿Cómo estás, amigocho? Desde temprano dándole a la chamba. Un gusto que siempre estés en sintonía. ¿Qué es lo que tenemos para irnos a la regadera? Yo creo que son necesarias estas canciones. Ay, yo quiero de Inspector. Ahí les va. Primera opción,

0: Ya te la sabes, canción número uno, Amargo Adiós, canción número dos, Te he prometido, canción número tres, Me estoy enamorando, mándame WhatsApp, 981-13-811-34. ¿Qué onda, Marco? ¿Cómo estás? Dice por acá, muy buen día, Peque, y a los pequesaurios. Ahí está, que a los pequesaurios esas canciones las han de recordar, ¿verdad?
1: Pero ¿de qué manera me estuve preguntando?
0: Muy bien. Vámonos con mucho más música y ahorita regreso con más. Recuerda, martesito innecesario. Ay, de canciones necesarias. Regreso en un instante. No te vayas. 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
11: 8:19.

Esto es Despierta con la Peque. 8:22 de la mañana. 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Ay, sí, muchachos, porque eso de salir de la casa ya ahorita con estas lluvias que en cualquier momento nos traen de lloverá, no lloverá, lavaré, no lavaré, haré esto, no haré, saldré, no haré. Nadie nos pilla. Ay, ya, lluvia, ya. Dice por acá, opción número uno, dice por acá Anita, porque la pregunta del día es, si ustedes fueran los dueños de una casa, así como la casa de los famosos, y resulta que invitaron, no sé, tal vez tu hijo invitó a 15 personas, 18 personas a tu casa, ¿qué es lo que no permitirías hacer? O que hagan, o que digan tal vez, ¿no? Pero más bien que hagan. Yo, por ejemplo, ay, que no fueran al patio con mis perritos. No sé, qué difícil. Bueno, es que hay personas que a las que no les gustan, entonces, ¿para qué voy a exponerlos? Ahí, calmaditos dentro de la casa. Del patio para allá, nadie, ¿eh? Dice por acá, hola Peque, buen día, te mandamos saludos. Jime y yo vamos en camino al hospital a visitar a Amelia. Dice Jime que si le puedes poner capaz merenguetón. A ver, tengo eso, no sé si tengo eso. Ahorita lo checo, cómo no. Ahorita lo checo. Ay, sí lo tengo. Vámonos con eso de una vez, ¿sale? Porque el trayecto es muy corto, supongo. Entonces les mando saluditos, que tengan excelente día, PM. Tengo más saluditos por acá. Jorgito, ¿qué onda? Hermanérrima de mi vidaza, ¿qué ando haciendo por la vida? Porque asalariado. Somos hermana. Hoy ando de migajere. ¿Podrías ponerme la canción de Gloria Trevi? No querías lastimarme. Ando en los sagrados alimentos, en el desayuno, en el principal del día, ¿verdad? Dice, deben meterme a mí a la casa de los famosos. Oye, no hombre, Jorgito, híjole, tú sí la armarías en grande. Sí, estoy completamente segura. ¿Qué crees? Ya regalamos boletos la semana pasada. Ya regalamos, te lo perdiste, amigo. Vamos a escuchar esta canción que me están solicitando y ahorita regreso con más. Voy a platicarles un poquito, ay, qué cosas, que hoy amanecimos con una noticia ahí, por ahí en Japón, un terremoto. También voy a platicarles los cuidados con las páginas falsas y a ver si me da tiempo. También, oigan, Cristiano Ronaldo en una serie. Ándale, ahorita les cuento, ¿cómo no?

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2: Ya estamos de vuelta, 8:28. Estoy de vuelta. Escuchamos esta canción que me están solicitando, porque recuerden que hoy es jueves. Ay, no. Ay, Cadito, ya no quiero ser adulto. Hoy es martes, 28 de julio. Oigan, y hoy es Día Mundial, hoy 28 de julio, Día Mundial contra la hepatitis. Y recordemos, la hepatitis es la inflamación del hígado a causa de un daño o infección por virus, bacterias, parásitos, entre otras cosas, ¿ok? Puede ser una infección aguda a corto plazo o una infección crónica a largo plazo. Hoy es Día Mundial contra la Hepatitis. Ay, nos despertamos con una noticia el día de hoy que está dando vuelta en redes sociales, obviamente, acerca de un terremoto de 7.1 en Japón. Sí. Fíjense que este terremoto magnitud 7.1, como les digo, sacudió esta prefectura de Kumamoto, ubicada en la isla de Kyushu, creo que así se pronuncia, al sur de Japón. Y hay muchas imágenes que están dando la vuelta en las redes sociales acerca de cómo se vivió en pues esos momentos. Hay cámaras, obviamente, de donde captan cómo están dentro de su casa. Hay animalitos que se resguardan. Hay uno muy curioso que presentan de una cámara y está un gatito. Entonces hay una mesa y abajo hay como un mantelito. Y el gato va abajo, no abajo, se metió abajo de la mesa y dijo, no, ni más, ¿no? Y se metió abajo de la telita que estaba abajo de la mesa. Entonces quedó la mesa, la tela y el gatito. Ay, qué bonito, pero qué desesperación, ¿verdad? Qué terrible, porque este movimiento telúrico lo que provocó también el colapso parcial de infraestructuras, obviamente grietas profundas en autopistas, hubieron igual incendios porque, pues bueno, las estructuras que caen, y esto es lo que provoca también en algunas estructuras, ¿verdad? Y entre las emergencias que estaba leyendo, más críticas se encuentran el colapso de un centro comercial de una cadena donde se registró una explosión. Entonces, pues ahí estuvieron bomberos, policía, acudieron al lugar, obviamente, porque muchas personas quedaron atrapadas. Ojalá que pues el reporte vaya fluyendo y que no haya pérdidas humanas. Pues obviamente estamos pendientes de redes sociales porque pues son cosas que pasan alrededor del mundo y que pues giran en redes sociales, y ahí estamos al pendiente, como lo que sucedió desgraciadamente en otros lugares, que fue de manera catastrófica. Pero ojalá y todo esté bien, y que de hecho ellos están acostumbrados, hay muchos movimientos telúricos, pero pues con esta magnitud también es de alarmarse, ¿verdad? Imagínense, 7.1. 8:32, y en más información, más cosas que tenemos para ustedes. 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Vámonos con mucho más música. Kurt con Jimena Sariñana y esto que se llama El Mejor Verano. Continúo con más. No te vayas.

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9: Buenos días a Victorio de 100.3. Al iniciar este martes 28 de agosto, en las noticias, la directora del Colegio Nacional de Educación Profesional Técnica, CONALEP, Angélica Lara Pérez Ríos, telefónica, y esperando una buena respuesta del alumnado para inscribirse a los planteles, a los planteles que conforman este sistema de educación bachillerato. En el Ciudad del Carmen hay capacidad para atender a 180 alumnos, en Campeche 150 y en Zibaquía 140, lo que está en este proceso de inscripción.
10: Carmen, teníamos más de 180, 150 en el otro plantel, y también 140
11: en el ciclo anterior fue mayor, fue menor la demanda.
10: La verdad es que tenemos todavía que checar cómo vamos, apenas estamos iniciando nuestro periodo de inscripción, no les podría decir, sin embargo, si me dan chance en unas semanitas, ya con un poco más de datos les puedo comentar cómo vamos en comparación a los años o a los ciclos anteriores, pero en el ciclo anterior cerramos con una matrícula de 1.900 alumnos.
11: En el caso de las acciones de infraestructura o el trabajo estructural de la institución, ¿cómo son? ¿Están bien?
10: Mira, muy contentos, la verdad es que cuando gusten se pueden dar una vuelta. Hemos estado invirtiendo muchísimo en el tema de rehabilitación, equipamiento. Hemos tenido mucho respaldo de nuestra gobernadora, la licenciada Laida Sansores. Y además también ahorita tuvimos el apoyo de la escuela Es Nuestra en los tres planteles.
9: Informo para Extra 100.3, Wilber Casanova.
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0: 8:42 de la mañana, 8:42, estoy de vuelta. Dice por acá mensajito, Anita, buen día, Peque, opción número uno, muy bien, yo creo que ya ganó la número uno, tengo varias. Ok, dice, ¿qué no dejaría? Ah, porque estamos platicando acerca de la casa, no estamos platicando de la casa de los famosos, sino que no permitirías, sí, 18 extraños se metieran a tu casa, estuvieran un buen rato ahí, no lo sé, porque tu hijo lo invitó, o es una convivencia, ¿no? De los de secundaria, ya saben, ¿no? De esas que nos gustan asistir, ¿no? Entonces dice Anita, yo no dejaría que toquen mis plantas de ornato. Ándale, capaz si no sepan que tienen que ponerle agua. O cuando van niños, ¿no? A la casa. ¡Ay, qué difícil! No toquen eso. Así como que, mamá del niño, chécalo. Vámonos con el chiste del día.
1: Compañía.
2: Compañía.
1: Brazo extendido.
2: Brazo extendido.
3: Chuchuá, chuchuá. Chuchuá, guaguá. Chuchuá, chuchuá. 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
1: Compañía.
2: Compañía.
1: Brazo extendido. ¡Puño cerrado!
0: Ahí les va el chiste del día. ¿Ustedes saben? Ay, sí me volé la barda con este. ¿Cuáles son las dos palabras que te abren más puertas en la vida? A ver, díganme, ¿cuáles son esas dos palabras que te abren más puertas en la vida? ¿Ustedes saben cuáles son? ¿No? Pues la de jale y empuje. Ok, ya. No me quiten el micro, please. En mi vida, esto.
1: Puño
0: cerrado. Ok. Nunca me voy a olvidar de ti, Duina. O Duina. Ay, es que se me cuesta trabajo pronunciarlo. Creo que sí, te lo juro. Nada más vi tu foto, Duina. O sea, nunca se me va a olvidar porque es un nombre raro, ¿ok? Dice, hola, Peque, hoy tocó de copiloto. No dejaría que pasen al patio. ¿Por qué? Porque dice, hay pozo y cueva. Ah, bueno, para cuidarlos, ¿no? Sí, está bien. Bueno, y rápidamente, porque eso es ¿qué es lo que pensamos, no? Acerca de esto. Hay algunas personas que yo sé que no ven La Casa de los Famosos porque es mucho tiempo de dedicarle a ver todo. Pero, sin embargo, los reels, pues bueno, es lo mejor para nosotros que no tenemos tanto tiempo como para estar sentados viendo algo, ¿no? Y resulta que pues ya empiezan a ver, no conflictos, sino pues empiezas a ver cómo son las personas en su mundo normal, ¿no? Entonces, Cynthia Clitbo yo creo que ya va a ser catalogada como la mamá de la casa, porque pues ya desde ahorita ya está poniendo como que sus límites de hasta dónde permite ciertas cosas. Y bueno, resulta que limpiaron los baños y precisamente Cynthia con otras chicas, y resulta que alguien hizo pipí, o bueno, ahí no especifican qué hizo, si pipí o popó, no sabemos. Entonces, pues lo dejaron así manchado, o sea, ya sea de pipí, me imagino, o de lo otro también, ¿no? Y ella sale y le dijo a todos, o sea, sin pelos en la lengua, ¿quién fue al baño y dejó todo meado allá? Así, tal cual lo dijo. Porque pues también resulta que hay que tener consideración por todos los que van a los baños. Obviamente no estamos solos, ni deberíamos de permitirlo, porque eso es cuestión de educación, cuestión de que si somos limpios, si nos educaron bien también, ¿no? Desde casa yo creo que nos dicen, oye, si ensucias el baño, pues hay que limpiarlo, ¿no? Hello. Mantener esta higiene y dentro de este orden en la casa, pues es necesario. A lo que también Cynthia Clitbo dijo, yo no vengo a ser mamá de nadie, porque también resulta que ahí en la mesa pues dejan los recipientes que utilizan o los vasos, no los levantan. A ver, papacitos, entonces yo creo que es educación, sí, estés donde estés, ya eso es lo que iba con la pregunta del día, ¿no? Estés donde estés, la educación, la higiene, esa la debes de poner en todos los lugares a donde vayas, no solamente en tu casa, ¿eh? Y le dijo a otra habitante, le dijo, es que porque recogió eso. Entonces, a veces por evitar conflictos, pues de nada nos cuesta levantarlo. Es como, por ejemplo, yo cuando voy al baño y alguien deja el papel donde se lavó las manos, con el que se secó las manos más bien, pues lo voy a recoger uno. No me gustaría recogerlo, pero ¿saben por qué lo recojo? Porque si no, el que venga después va a decir que yo fui. Entonces, ahí está el problema, ¿verdad? Pero en cuestión del baño, de lo que sucedió, pues yo creo que definitivamente sí, sí tienen que ser responsables. Ya, por favor, digan, sí, yo fui, discúlpenme, no me fijé, no me di cuenta y no lo vuelvo a hacer. Obviamente yo creo que no estaban conscientes o fue un momento muy rápido en el que lo hicieron y se te fue la onda, puede ser, eso pasa. Pero nada mejor como decir, yo fui, o sea, sí fui, discúlpenme, no lo vuelvo a hacer, punto. Pero como que hasta eso da vergüenza decirlo, no sé por qué. Yo, la verdad, prefiero decir la neta. Por cierto, todavía estamos buscando quién hizo eso en el baño.

Ese me encanta, me encanta. Carlitos, ¿cómo estás? Buen día, Peque. Dice mi compañero Pablo que ya no te acuerdas de él. Saludos para Elías y también para Joaquín, que están trabajando con nosotros. Ahí está, pues, para todos, saluditos. ¿Cómo no? Nada más que ahí me tienes que especificar. Capaz si no me esté escuchando en ese día. Pues saludos a Pablo también.

bueno, ya para terminar el tema este. Entonces, yo creo que sí es importante la higiene. Y resulta, pues yo creo que las personas como Cynthia Clitbo, como Mariana Ochoa, que ya son un poco mayores, pues obviamente, pues al tener hijos, que ya tuvieron hijos, que tienen que mantener una casa, porque pues niños y muchas responsabilidades, pues es parte fundamental de esto. Hay quienes, pues le digo, la mayoría de los que están allá son influencers, son personas jóvenes, entonces que tal vez si tienen muchas cosas en la cabeza, nunca han tenido hijos, esa responsabilidad tanto de recoger las cosas, sin embargo se va a ir viendo mucho de las personalidades, obviamente, y de sus hábitos, ¿ok? ¡Ay! ¡Cuidado! Claro, que también ahí salió otra contraparte de que algunos piensan que solamente son los primeros días y que todos tienen que adaptarse a esta nueva convivencia y a las reglas de la casa. Y yo digo, yo no soy de ese grupo porque les digo, la educación y la higiene es donde sea, no porque me estoy adaptando a una casa voy a dejar todo ahí meado, en el caso de la higiene de los baños y todo eso, jamás. Entonces, no, cero adaptación, nada. Es cuestión de limpieza de cada uno y de sus hábitos y de todo lo que traigan ahí. Entonces, ¿quién es Team Cynthia Clitbo? Yo. Muy bien, vámonos con mucho más música y ahorita regreso con más. Vamos a escuchar esto que se llama Mamacita. Sí, y regreso.

0: 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Me voy un corte, regreso con más. No te vayas, estamos en Frecuencia Naranja a través del 100.3. 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

0: radiante y tan inestable. Ay. Lo primero. Ya estamos de vuelta, 9:01 y yo soy Marisolita Alcocer. Sígueme en redes sociales, estoy como Marisolita Alcocer en Facebook y Marisol Radio MX en Instagram y TikTok.
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0: Momento ideal para irnos
2: a la rica de la con.
0: Amargo adiós de Inspector.

ya son las 9:07. Dice por acá Jorgito, a ver qué dice. Deberían hacer la casa de los famosos Campeche, hermana. En tu casa con las puras cámaras del celular. Oye, ¿sí es cierto? No, ya tengo suficiente con mis perritas. Nada más veo lo que es lo que hacen y digo, Dios mío. Ricardo, la casa de los locutores sexa. No, hombre, ya tengo suficiente aquí, amigo. Luis Roberto Lazo es bien chismoso, bien chismoso. Bueno, y en otros temas, resulta... Ahí está pasando el jefe ahorita. No me voy a escuchar, Oigan, y resulta que Cristiano Ronaldo, bueno, este guapo, sí, futbolista y empresario portugués, ¿qué creen? En una serie, Day Ones, ¿ok? Y este es un drama, ajá, donde va a debutar como actor, ajá. Sumándole un nuevo reto a su carrera, va a participar como actor y pues como productor ejecutivo. ¿De qué se va a tratar? Pues tenía que ser de fútbol, ¿verdad? Y es que incursionará oficialmente en la actuación. Una serie, sí. ¿Qué es lo que va a ver? El funcionamiento interno del negocio futbolístico en el Reino Unido. ¿Nos mostrarán toda la verdad? Ajá. Y es que aparte de formar parte de este elenco, también va a participar como productor ejecutivo. Vámonos, dinerito, ¿verdad? Dinerito. Ampliando, obviamente, pues la presencia en esta industria del entretenimiento, por supuesto. Y ahí les va tantito de lo que dice la reseña acá. De esta historia estará centrada en Stanley Dalton, un influyente representante de futbolistas que se mueve, ya saben, entre los negocios, intereses económicos, decisiones que pueden cambiar el rumbo de la carrera de los jugadores. Entonces va a mostrar el lado menos visible del fútbol profesional, ¿ok? Lo que pues vemos así superficialmente nosotros, ¿no? Que sabemos, que se dice que, pero ellos nos van a mostrar, van a abordar temas como el poder de los agentes, los acuerdos tras bambalinas, o sea, les digo, lo que no podemos ver, ¿no? Y la influencia que ejercen dentro del deporte. Las grabaciones ya comenzaron, obviamente, ahí por Londres, ándale. ¿Quiénes van a formar parte del elenco? El papel principal estará a cargo del actor Damian Lewis, quien va a interpretar al experimentado agente Stanley Dalton, ¿ok? Y la producción también contará con la participación del rapero Dave, ¿ok? Este rapero británico. También el exfutbolista francés Thierry Henry y el propio Cristiano Ronaldo, que va a compartir escena con el resto del reparto.

Pues ya está en grabaciones, él como productor, y también va a salir en esta serie. Vámonos. ¿Te gustaría saber qué es lo que ocurre, lo que no sabemos, lo que nada más dicen, lo que nos enteramos así como que de medio medio? Pues ahí vamos a saber qué onda. Y aparte que es guapo él, ¿eh?

Vamos a escuchar esto que me solicitan y ahorita regreso con más, pongámosle, movimiento al cuerpo, bailemos, venga. Necesitamos canciones necesarias, ¿verdad?

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1: Go. 9:17, escuchamos a Roger Sa y Sarah Taylor con Feels Like Heaven, ¿ok? Por si me preguntan qué canción era esa, porque esa me la solicitaron. 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Momento reflexivo. Escucha esto, porque no puedes obligar a las personas a que hagan las cosas bien contigo, ¿ok? Pero tienes el poder de poner límites y no permitir que traten como no te mereces, ¿ok? Ya lo sabes. Vámonos con Fonseca y Juanes y esto que se titula Antes que el tiempo se vaya. Regreso.

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1: 9:29, ah, ya no me dio tiempo de algunas cosas, pero mañana retomamos algunos temas. Y recuerden escucharnos. ¿Y qué creen? Acabo de tener una llamada importante, ¿sí? Del señor de arriba. Y me dijo que tengo boletos para el circo. ¡Tengo boletos para el circo! ¿Cómo se lo pueden llevar? Esto es de último momento, ¿eh? Porque me acaban de avisar. No vayan a creer que lo estaba yo dejando para lo último, pero me acaban de avisar. Pase doble, porque no los mandamos solos. Recuerden, siempre en Exa pensamos en con quién van a ir, claro. Pase doble para el circo. Recuerden, es para pasarlo a buscar el día de hoy, ¿ok? Lo tienen que pasar, así que por favor, los que vayan a participar, atentos. ¿Cuál es la dinámica? Apunta este número, 981-13-811-34. Apúntame tu nombre completo de una vez, porque ahí te va la dinámica. ¿Me apuntas tu nombre completo o en el audio que te voy a pedir, en el cual me vas a decir que no le permitirías a extraños que entren en tu casa? Ándale, así como la casa de los famosos. ¿Qué restricciones pondrías? ¿Qué no quisieras que hagan? ¿Qué te gustaría que cuidaran? El audio completo más tu, no, más esto que te estoy solicitando, ¿ok? Primer mensaje que llegue es el ganador, ¿vale? Si ya participaron, no pueden volver a participar, denle la oportunidad a las demás personas, ¿eh? Por medio de WhatsApp. Me tengo que despedir por el día de hoy, ya lo saben, pero escúchenme el día de mañana en punto de las 8 de la mañana.

0: Me voy. Hasta mañana, peque lovers, pequesaurios y demás, ¿ok? Bye bye.
1: Yes, sir. Despierta con la peque. 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
2: Pero regresa mañana en

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5: Muy buenos días, auditores de Exa 100.3. Al continuar con la información, ante las denuncias en redes sociales y públicas de algunos padres de familia y alumnos de la Escuela Nomás Rural del Chacán, el secretario de Educación, Candelario Pacheco Pacheco, dio a conocer que ya solicitó un informe pormenorizado al director de la Escuela Nomás Rural, para conocer qué es lo que está pasando ante estas exposiciones públicas de algunos padres y alumnos. Digo que también le pidió que hiciera una notificación a la Comisión Nacional, a la Comisión de Derechos Humanos del Estado de Campeche, a que estuviera presente y no viera de los actos que se dieron a cabo, que se denuncian en ese plantel.
6: Ya se tuvo una reunión con el director de la Escuela de la Normal de Sachacán, en el cual se le pidió un informe pormenorizado de qué es lo que está pasando en la escuela, para conocer a fondo cuáles son las situaciones que se están presentando, y también se le solicitó a él que haga una notificación a los derechos humanos para que la comisión esté presente ahí en cualquier actividad que se esté realizando en la escuela. Pero nosotros, a través del director, estamos en contacto de cualquier situación que se estuviera dando. Ciertas costumbres que tienen en este tipo de escuelas, en las cuales ellos pues ponen a los muchachos a estar yerbando, a hacer algunas actividades a las cuales ellos no están acostumbrados de manera cotidiana. Entonces, sí se le ha instruido al director que se le informe a estos jóvenes que todas aquellas actividades que se están realizando tienen que ser en el marco de los derechos humanos de todos y cada uno de los alumnos que presentaron examen para tener acceso a esa escuela y se mantenga su permanencia en la misma, pues porque no debemos por ningún motivo poner en riesgo la integridad de los alumnos.
5: Informó para Extra 100.3, Wilber Casanova.
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2: Y en ese momento, Mau y Ricky. Ricky Mau.

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3: ¿Sabías que
4: los riñones tardan 5 minutos en filtrar toda la sangre del cuerpo?
3: 10:21.

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1: Continuando con la información de este martes 28 de agosto, director del Instituto Nacional de Antropología e Historia, Adriana Velázquez Morlet, pues exhorta a la población que acude a los templos católicos a contribuir también dando a conocer si tienen deterioro o algún daño estructural en estos edificios históricos religiosos, para que el personal del Instituto de Antropología e Historia acuda a supervisarlos y evitar daños o desplomes más por el prolongado afectación que puedan tener. Esto es lo que exhorto.
2: A los feligreses, de que si detectan alguna situación, pues que nos avisen, porque pues a veces nos enteramos por publicaciones en redes sociales y pues lo mejor es prevenir, establecer una comunicación.
3: Director, me parece que en Copelchen y en Sitbalché igual habían reportado también, igual.
2: También en Gesell Chacán, a un lado de la iglesia, en el convento, también estamos ahí trabajando con el ayuntamiento y la iglesia para restituir una grieta. Y en los otros dos, pues hemos estado también haciendo los dictámenes, pues para ver qué trabajos procedemos. Hay que mencionar que nuestro seguro no aplica en todos los casos, aplica cuando es resultado de una situación natural, un rayo, un
3: fenómeno natural.
2: Pero cuando es falta de mantenimiento, pues ahí tiene que ser la que aplica.
4: ¿Esa falta de mantenimiento a qué se debe? ¿A la falta de recursos?
2: Pues sí, la falta de recursos, el paso del tiempo, a veces las personas no están muy enteradas de lo que hay que hacer. Por eso estamos tratando de trabajar más cerca de la diócesis para pues hablar con los párrocos y darles.
1: Informo para Creación.3, Wilber Casanova.
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1: Si te quedas sentado, no pasa nada.
2: Sí.
1: No pasa nada, ¿eh? Nadie suena el teléfono y te dice, ay, oye, ¿quieres trabajar? Eso no pasa nunca.
2: Claro, sí, es cierto. ¿Cuál es el momento más disfrutable de tu carrera? O sea, ¿qué es lo más disfrutable? Cuando te hablan para ofrecerte un proyecto, cuando haces la lectura, las mesas de lectura, conoces al elenco, cuando empiezan a filmar o a grabar una serie, o cuando ya la ves, o cuando la gente se acerca y te dice, ay, cabrón, tal personaje, qué bruto, o cuando lo compartes con tus amigos y familia. ¿Cuál es el momento que tú más disfrutas?
1: Pues mira, la verdad es que todos, yo no le haría justicia a los otros momentos si tuviera que escoger solamente uno. Lo que te puedo decir son los que no disfruto.
2: ¿Cuáles no disfrutas?
1: Eso sí me acuerdo, cuando tienes llamado a las 4 de la mañana porque quiero un shot de un amanecer en el desierto y te levantas a las 3 para manejar en la carretera de noche, pero luego ves Better Call Saul y ves lo que hicieron en ese amanecer y dices, no, sí tenían razón. Sí. Pero pues 3 de la mañana despertarte y dices, órale, va.
2: Claro. ¿No? Las despertadas, por ejemplo,
1: sí, son,
2: ¿no?
1: son una locura, porque muchas veces pasa eso, de que quieren agarrar la luz cuando estás filmando. Ajá. Entonces te tienes que despertar muy, muy, muy temprano.
2: ¿Recuerdas alguna que haya sido así que dices, no, esta fue la peor? O sea, esa. ¿Para hacer un segundo esa?
1: Sí, o sea, tuve que hacer una cosa que estaba lejos, era en el desierto.
2: Ah, ¿para qué proyecto?
1: Para Better Call Saul. Y teníamos que sacar el amanecer y era verano, entonces amanecía a las 5 de la mañana y teníamos que estar ya filmando. Entonces a las 4 teníamos que estar ya ahí. Hacías una hora, entonces a las 3 tenías que salir de tu casa, entonces te leías levantar a las 2:30 de la mañana, y dices, órale, pues va, vamos a echarnos esto.
2: Claro, sí.
1: Manejando de noche en la carretera ahí en Nuevo México para llegar al set.
2: Fíjate que eso es algo que creo que, digo, nosotros como nos dedicamos a esto, pues lo apreciamos más, pero siento que a veces la gente normal que no se dedica a esto, no necesariamente tienes por qué saberlo, pero ahorita fui a ver La Odisea, ¿ya la fuiste a ver?
1: No, justo iba a ir hoy, iba a ir al ratito. ¿Qué tal está?
2: Muy buena, a mí
1: muy
2: me gustó.
1: Buena, ¿no?
2: A mí me gustó mucho.
1: Tendría que estar muy buena. Ajá, ¿Cuánto dura? 3 horas y media.
2: Sí, 3 horas, pero se te pasa muy rápido.
1: Órale, bien.
2: Y además, si sabes un poco de la historia de La Odisea, pues ya sabes hacia dónde va.
1: Sí, qué va a pasar.
2: Pero te va sorprendiendo de cualquier manera, como toda buena película. La vi y decía, ¿cuánto tiempo para esa toma? ¿A qué horas llegaron para esa otra?
1: Sí, claro.
2: ¿Cuánto calor para esa situación, no?
1: Sí, sí,
2: y casualmente empecé a ver ayer algunos detrás de cámaras, porque nunca veo, obviamente, detrás de cámaras hasta que veo la película. Y sí, hay una persona, Matt Damon, dice, me dijeron que iba a ser la película más complicada.
1: Y es la más, sí, yo también.
2: Porque mucho desierto, muchas cosas complicadas.
1: Sí.
2: O sea, y luego con esa cámara gigantesca que traían. Entonces entiendo seguramente todo lo que pasa en los actores.
1: Pero igual, ¿no? Al final del día, o sea, tal vez está pesado, pero vale la pena, ¿no? Nunca es algo horrible. O sea, yo he tenido trabajos horribles. O sea, yo le repartía flyers afuera de Macy's para Donna Karen con perfumes, parado ahí en el mismo espacio.
2: Y es una super chinga, ¿no?
1: En el calor de Nueva York en verano y era de esto. Está horrible. Eso sí era horrible. Manejar al set no está tan mal, ¿me entiendes?
2: Claro.
1: En la madrugada, no pasa nada.
2: Claro, y sobre todo si después vas a ver cómo termina.
1: Y además, si es algo que quieres hacer con tu vida, ¿no?
2: Claro.
1: Tú escogiste este camino, tú es lo que tú quieres hacer, entonces no te estés quejando.
2: Claro, ¿no? Fíjate que le mando yo también un saludo. Yo también fui repartidor de flyers.
1: ¿Ah, sí?
2: De técnicos en refrigeración. No duré mucho tiempo, duré como una semana, y me acuerdo que el que nos lidereaba nos decía, no pueden dejar más de 2 flyers por casa, porque claro, había muchos que los iban aventando de tres en tres para deshacerse. Y sí, es muy pesado, muy, muy pesado. Así que un saludo a toda la gente que le toca repartir flyers, está todo el día en la calle.
1: Que ya ves a alguien con un flyer, lo tomas.
2: Claro.
1: Yo también
2: me dan un flyer y claro.
1: Pobre, güey.
2: Sí.
1: Trabajo, cabrón.
2: Oye, cuéntame un poco de Amigos Intocables. Vi por lo pronto las imágenes, o sea, las fotos, pero no conozco la historia. Cuéntame un poco.
1: Bueno, mira, la historia es una historia real que escribió un conde francés que se llama Felipe de Bosco, creo. Y él, un emprendedor, hacía hoteles, tenía muchos negocios que fueron muy, muy exitosos en su vida. Y también le gustaba mucho el riesgo. Y un día se subió un parapente y se cayó y se rompió las 2 vértebras cervicales y quedó completamente tetrapléjico. No se podía mover del cuello para abajo.
2: Okay.
1: Y pues después de que se le murió su esposa de cáncer, y después de varios años de una depresión completa, ya queriendo morirse, se topa con un cuidador, que esto pasó en la vida real, que se llamó Abel Abdul, en la vida real, que era un árabe ahí que vivía en París. Y era un tipo también que venía delincuente, de una familia rota, un poco, o sea, no sé, como socialmente discapacitado, ¿no? Uh-huh. Y ellos dos se sanaron en la vida real y se volvieron grandes amigos. Y él escribió una carta, o escribió una historia sobre esto. Se hizo una película, que fue una película muy exitosa, uh-huh, de Amigos Intocables.
2: Ah, y quería saber si era exacto.
1: Es esa, la sí, misma. Ajá. Exacto, que luego se hizo también en la India, se hizo en Argentina, se hizo la obra de teatro en Dinamarca, se hizo la obra de teatro en Londres. Entonces, esta historia se ha hecho en diferentes lugares y de diferentes como formas y plataformas y cosas, y pues ya ahora nos toca a nosotros aquí en México
2: hacerla en teatro, además. Correcto. Producida, bueno, pues ahora sí que llevada por Maurice Gilbert, que pues es uno de los productores más importantes, ya no dirá solo de México, sino
1: sí,
2: mundiales.
1: Sí, claro, por lo menos de Sudamérica, por seguro.
2: Sí, por supuesto. Entonces están en teatro. ¿Sabes qué? Fíjate que yo no vi la película. Cuando yo vi la foto, dije, bueno, se asemeja a la foto de la película, pero no puedo asegurar que sea la historia de la película. Ahora me lo confirmas. Pero no vi la película y eso me encanta. Porque entonces los voy a ir a ver primero a teatro.
1: Sí, claro, claro.
2: Y eso va a ser fantástico, descubrir la historia, que además yo amo el teatro, ¿sabes? Lo decía la semana pasada, ver a los actores que disfrutas, que están haciendo, poniendo todo su talento y su trabajo ahí, enfrente de ti, esa hora y media o esas dos horas para esas 300, 500 personas, según el teatro en el que estés. O sea, es wow. O sea, sí. Me parece fantástico. Entonces, pues bueno, estás tú, solo tú haces tu papel.
1: Correcto, solo yo hago mi papel y luego el papel del cuidador se alternan Manuel García Cruz y Sebastián Dante, y también está Mónica Dion, está Daniela Luján, está Daniel Bretón. Uh-huh. No es un elenco muy grande porque pues realmente es que tú no viste la película.
2: No.
1: Yo, fíjate que yo tampoco la había visto, pero la vi y está muy buena. Es que es muy real, son dos tipos, es una historia de una amistad, punto. O sea, es la historia de cómo un amigo te puede ayudar y a hacer salir adelante de una mala racha.
2: No, me encanta. A ver, hay que ir a verla. Para toda la gente que nos está escuchando y toda la gente que viene en verano a la Ciudad de México, vayan a verla. Está en el Teatro
1: Centenario.
2: En el Teatro Centenario, en Coyoacán, ¿verdad? Correcto, el Teatro Centenario, sí. En Coyoacán.
1: Jueves, viernes, sábados y domingos.
2: Ah, perfecto.
1: Doble viernes, doble sábado, doble domingo.
2: Ah, muy bien.
1: Sí, está.
2: O sea, jueves una función y los demás días dos funciones.
1: Es correcto.
2: Jueves, viernes, sábado y domingo. Hay una cierta temporada ahorita.
1: Pues mira, yo creo que un par de meses por lo menos sí. Y vamos a echar aquí, acabamos de empezar. Está muy bonita la gente. Digo, ahorita apenas justo el domingo, el sábado pasado, se pararon las dos funciones, nos dieron Standing Ovation, que se siente bien bonito eso.
2: Claro.
1: Que no nos había tocado. Digo, porque apenas estamos empezando, llevamos como 11 funciones nada más. Pero ya amarró. Entonces, ya hay risas, ya hay llanto, ya hay un poco de todo.
2: Me muero de ganas de verla. Siento yo que cualquier tema que tenga que ver con la amistad, y si además aquí pues tenemos a uno de los personajes, en este caso el tuyo, que pues lamentablemente está incapacitado.
1: Correcto.
2: Pues yo creo que, híjoles, todavía este asunto de amistad seguramente va a ser mucho más eufórico para bien y también para momentos delicados, complicados y bueno, no sé cómo termina la historia, pero pues habrá que...
1: Termina bonito. No me muero. No se vayan a sacar de onda, ¿eh? A ver, esto es para toda la familia, tranquilos.
2: Oye,
1: no es un drama,
2: Cuando haces un personaje en ¿cómo dijiste? No cuadrapléjico, dijiste...
1: Tetrapléjico.
2: Tetrapléjico de tres, que no puede mover nada del cuello para abajo.
1: Es correcto.
2: ¿Te hace también como un sentido tú como actor, o sea, que además siendo pues tan vivencial un papel como el que se debe de vivir por lo pronto por dos horas, no sé cuál sea tú?
1: Es hora y media.
2: Hora y media. Okay. ¿Te hace pensar en, ay, cabrón, todo lo que sí tengo?
1: No,
2: todo
1: está
2: lo que
1: pesado, sí, está pesado. Está pesadísimo.
2: O sea, ¿te concientiza?
1: Pues es que hay muchas cosas que pasan. Además, incluso como la necesidad de tener un compañero en el escenario que normalmente pues te las arreglas, ¿no? Oye, la silla está mal puesta, pues las arreglas, la mueves. Yo no me puedo mover. O sea, el otro día hicimos una y hay una parte donde tengo una barba medio como falsa, uh-huh, y se me cayó de un lado. Uh-huh. Y pues no me la puedo poner.
2: Claro.
1: Entonces, yo así de... ¡Bas!
2: Sí, es como...
1: ¡Súbala, güey! No sé qué hacer. No sé, yo no me puedo hacer nada. Entonces, esta necesidad, darte cuenta de la necesidad de la ayuda de los demás, es brutal, la verdad.
2: Claro, oye, sí, por supuesto. Qué interesante. Pues bueno, pues vayan a verla, ya lo saben. Entonces, Teatro Centenario Coyoacán, Amigos Intocables, Tony Dalton, está también Manuel Cruz Vivas, Sebastián Dante, dijiste también
1: Mónica Dion y Daniela Luján.
2: Daniel
1: Bretón.
2: Y Daniel Bretón, vayan a ver Amigos Intocables, aprovechen, hay que aprovechar a ver buen teatro, buenas historias, pasarla bien, platicar, entender.
1: Se les van a pasar bien, se lo aseguro, está muy divertido.
2: Qué bueno, pues vayan a verla. Entonces, Amigos Intocables, Tony Dalton, gracias amigo, muchas gracias, no, como
1: gracias
2: siempre.
1: A ti,
2: ¿Tus redes sociales?
1: Daltónico con Y. Exacto, sí, se me olvidó.
2: Sale, vale.
1: Mucho,
2: regresamos, verdad. No le cambien, señores, seguimos aquí en Jordi.

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8: 11:30.

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0: revisa por todos lados. La cama estaba extendida, Sol no estaba, pero vio que la ventana de Sol estaba abierta, como si algo se lo hubiera llevado. Habla a la policía y reportan a Sol perdida. Llega la policía, wow. Los vecinos se enteran y deciden ayudar. Así que hubo bastantes voluntarios buscando a la chiquita. Solo 4 años, no se podía ir solita muy lejos.
1: Claro.
0: Pero pasaron 3 días y Sol no apareció.
1: No.
0: Un día Valeria, al día siguiente, al cuarto día, escucha un pequeño ruido en el cuarto de Sol. Ella va corriendo y la ve en la cama. Pero la ve llena de tierra, de ramas, pero la ve dormidita. Como si realmente ella nunca se hubiera despertado, como si hubiera estado siempre ahí.
1: Okay.
0: Se acerca a ella, la abraza y le pregunta qué fue lo que pasó. Y Sol, feliz, me llevaron. Mis amiguitos chiquitos me llevaron. Me llevaron a una cueva que respira, que para entrar, la boca es como si se abriera. Y ahí estaban todos. Cuando yo tosí, uno de ellos se puso a llorar y me dijo que no podían permitir que yo perdiera la vida. Así que me dieron agüita con tierra, me dieron un humo y empezaron a cantar algo que yo no entendía qué era, no sé qué idioma era. Y me regresaron.
1: Wow.
0: Después, Valeria se dio cuenta que su hija, pues, ya no tiene estos ataques en la noche.
1: Ajá.
0: La llevan al doctor, le vuelven a hacer un estudio y nadie podía creer que Sol estaba completamente curada.
1: ¡Guau! Wow, ¡qué impresionante estas historias que dices! Bueno, por un lado, quizá mucha gente no ha escuchado, o habrá gente que pueda creer o no en estos seres. A mí un día, Marta Higareda fue a un hotel en el sureste, ¿no? En la Riviera Maya, pues toda esta zona, por Mérida, pues Tabasco, Oaxaca, como todo el sureste, ¿no? Y estaba en la Riviera Maya. Y pues ahora hay muchos hoteles donde las habitaciones pues no son hacia arriba, ¿no? Sino que más bien se extienden por la selva, ¿no? Uh-huh. Y hay pues muchos caminitos. Digo, no es que sean ni difíciles, ni muy sinuosos, ni complicados de llegar, pero pues para llegar a tu habitación, pues sí tienes que pasar 10, 15, 20 bungalitos, por decirlo de alguna manera. Y entonces iban pasando por uno y me dice que, bueno, más bien le contó uno de los bellboys que vienen en un carrito de golf, porque muchos de estos hoteles tienen carritos de golf para no agredir a la naturaleza y agredir. Y venía y dice, no, quiero que vea este video. Dice, este video lo grabé hace 2 o 3 semanas aquí en el hotel, en ese pasillo. Le enseñé el pasillo y le enseñé el video, que posteriormente me lo enseñó a mí Marta. Y en el video se ve perfecto el hotel, se ve perfecto tal, iluminado bajo, porque pues era de noche y ponen como luces cálidas en el piso. Y se ve perfecto como niño... ¿Cómo es esto? Como una persona, pero no es persona, pero no es una persona pequeña, como rara, camina, pero se ve perfecto, o sea, parado en 2 pies, como voltea, tiene cara, cabeza, y se va y dice, y ese video, ni siquiera creo que lo subimos un capítulo, yo no estoy seguro si lo subimos o no, pero se lo pasó el bellboy a Marta de ahí. O sea, no es de como, ni era la época de la inteligencia artificial, ni nada. Dije, no manches, ahí fue cuando dije, este asunto de los chaneques y todas esas cosas puede ser mucho más real de lo que creas. Y cuando vi el video dije, ay, cabrón. Entonces ahorita que cuentas esa historia, Mariana, digo, wow, no, porque además ni siquiera es que termine en algo feo o trágico, sino es al contrario.
0: Sí, estuvo bonita.
1: Y este asunto que dices
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1: Buenos días. Continuando con información de este martes 28 de agosto, aquí en el Congreso del Estado, previo a la sesión legislativa, el grupo de ciudadanos, el Comité Provincial Municipalización de las Juntas de Becal en Calquiní y Comuchín de Sechacán, entregaron un oficio a la mesa directiva del Poder Legislativo solicitando que facilite el procedimiento para que sean los nuevos ayuntamientos en la entidad. El diputado con licencia, Carlos Enrique Ucanya, que los acompañó en la entrega del oficio, planteó que debe haber disposición de todas las bancadas para agilizar este proceso y, por supuesto, voluntad política también del Ejecutivo para concretarlo. Esto fue lo que dijo.
2: Como diputado con licencia, estoy haciendo otras tareas partidistas, pero a petición de los compañeros del Comité Pro Municipalización de Becal, venimos el día de hoy a entregar un oficio a Oficialía de Partes y hoy vamos a entregar a la mesa directiva para solicitar un informe sobre el estado procesal que guardan las dos iniciativas que un servidor propuso el 24 de octubre de 2024, donde solicitamos, en el caso particular de Pomuchi y de Becal, sean considerados como dos nuevos municipios de formación en el estado. Nosotros, desde la lucha de izquierda, consideramos que la creación de dos nuevos municipios, en el caso de Becal, en el caso de Pomuchi, para empezar, es un tema de justicia social. Nosotros hicimos la propuesta de iniciativa de ley, se mandó a puntos constitucionales, a las comisiones correspondientes. Entiendo que el Poder Ejecutivo tiene que dar un dictamen.
1: Y bueno, para extracción.3, Wilber Catanagua.
0: 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Yeah, yeah. 11:46.

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2: Sebastián Yatra. 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
7: el corazón del camarón está en su

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2: A ver, padrísimo, cuéntame por favor de tu cita más tacaña del mundo, por favor, porque la voy a intitular.
3: No sabes, es que bueno, nos conocimos y ya queríamos, según nosotros, hacer vida en Estados Unidos.
2: Ajá.
3: Entonces él tenía parientes allá. Y pues bueno, nos fuimos con la ilusión de que nos iba a tocar, que nos iban a dar hospedaje, que nos iban a ayudar con el alimento y todo. Y cual, llegando allá la semana, nos empezaron a decir: ¿qué crees que no? Que vas a tener que ayudarnos con el... Te vamos a dar una traila, le llaman ellos. Pero,
2: ¿traila? ¿Qué es una traila?
3: ¿Mandé?
2: ¿Qué es una traila?
3: Que es una es un contenedor de esos, de los trailers.
2: Ajá, para vivir. Casa. Para vivir.
3: Ajá. Ah, donde normalmente viven los inmigrantes.
2: Ok.
3: Entonces agarra y nos dice el tío de él: no, es que ya tengo, ya llegaron otros indocumentados, y pues si tú no me pagas, pues sí se lo voy a tener que dejar a ellos porque me están ofreciendo. Nosotros, pues yo le dije a él: pues ¿qué no dijiste que nos iban a ayudar? Y luego a la siguiente semana nos dice: no, pues ya no les puedo ayudar con la comida. Yo creo que se van a tener que meter a trabajar, pero en el campo, campo les pagan muy bien.
2: Pero espérame. O sea, no era una cita. Estabas yéndote con tu esposo o con tu pareja con la que ya ibas a hacer una cita.
3: Uh-huh.
2: Okay.
3: Sí, con mi pareja nos, o sea, no sé, en un arranque de locura dijimos: pues vámonos a vivir allá y a trabajar allá y a conocer allá.
2: Pero espérame, ahí tu pareja no estaba haciendo codo. El que estaba haciendo, el que estaba cambiando las cosas eran las otras personas. ¿O?
3: Ah, bueno, eso sí. Sí, su familia. Su familia de él.
2: No, pues entonces no aplica.
3: Sí.
2: No aplica. Bueno, nada más termíname.
3: Eso es que después de él, como empezó a pasar eso, pues él se regresó y me tuve yo que quedar allá.
2: Ajá.
3: Entonces sí, yo dije: ay, no, ¿cómo?
2: Okay.
3: Y ya empecé, bueno, él ya no quiso pues como seguir con el plan que teníamos y se regresó.
2: Okay. Oye, Noemí, ¿te parece bien si intitulamos tu caso? Le voy a poner el nombre a tu caso para ver si ganas. Le voy a poner: no entendí la dinámica del programa de hoy. ¿Te parece bien?
3: Okay. Está
2: ¿sí?
3: bueno.
2: Sí. Es que tiene que ser alguien que fue codo contigo y una salida, o sea, un date. Nadie se, o sea, era como, o sea, como mi ligue donde más me sorprendieron, tal, fue así muy coda ella o muy codo él. ¿Estamos de acuerdo?
3: Sí, claro, estoy de acuerdo.
2: Le voy a poner, no entendí la dinámica del programa de hoy, o le voy a poner así como el locutor no entendió el nombre de mi hijo.
3: Ah,
2: ¿te
3: dale,
2: parece bien?
3: Exactamente.
2: Órale, para que estemos empatados, ¿sale?
3: Ok,
2: órale,
3: gracias, Noemí.
2: Te mando besos, qué linda. Adiós. Quita el fondo. ¿Qué onda con la gente hoy? O sea, ¿qué no entendí? Lo expliqué tres veces. O sea, tres veces, todo el mundo, a ver, Serventario. ¿Todos entendimos lo que estamos buscando o no? Tony, ponte el micrófono, por favor. O sea, ¿entendiste? O sea, ¿todo el mundo entendió lo que dijimos?
4: ¿Me pasas los audífonos? Sí, amigo, así es. Así es, todo se entendió a la perfección. Es súper obvio.
2: A ver, vamos a ver si la siguiente persona lo entendió.
4: Por favor.
2: Perfecto. Pero me cayó bien a mí, ¿eh?
4: Ay, qué bueno.
2: Y el niño muy lindo. Sí, no, muy bien. Digo, sé que si fuéramos pareja no nos entenderíamos. Pero sé que de que nos caeríamos bien, ¿no?
4: Muy bien.
2: A ver, hay mucha gente que estaba mandando WhatsApps. Dice, mira, fíjate, aquí dice un WhatsApp, dice: yo tengo una muy buena, fue en el 2013. El que en ese entonces era mi novio me invitó, comillas, a Forum Buenavista. Y fuimos a comer, cenar, a, ¿se vale decir nombres? Claro, un restaurante del tercer piso, jaja. Estuvimos comiendo pizza artesanal y margaritas. Todo súper chido, según yo. Pero el chavo antes vivía en Los Ángeles y lo regresaron a México porque su visa se había terminado. A cada rato hacía comentarios de: pues la comida está más chida, más rica en Cali, en California, me imagino. Así fue todo el rato. Cuando ya nos íbamos, me salió el desgraciado que había olvidado su tarjeta y que no tenía dinero, que sí podía pagar, y luego me transfería a él. Y yo así, pues, ¿ya qué? Pero adentro de mí está así de pinche rata. Ah, dice, pero adentro de mí estaba así de pinche rata inmunda. Dice, bueno, era eso que traen la cuenta y eran 1,500 pesos. Y yo así de, me quiero morir. Total, pagué la cuenta y no nos querían dejar salir. Faltaba la propina y era obligatoria, era el 10% y en efectivo. Y yo así de, ya llévame, Diosito, por favor, ya llévame de aquí y quítame del californiano. Todavía tuve que pagar la propina. El güey nunca me transfirió y obviamente nunca me volvió a marcar y nunca volvimos a salir. Saludos, soy Angie. Por cierto, la del cumpleaños. Muy bien, Angie. Entendió muy bien, Angie. Angie entendió muy bien. Híjoles, pobre Angie. A ver, aquí le voy a poner Angie con 10% de propina obligatorio. Le vamos a poner 10% de propina. Más bien le propinaron una buena gosteada porque ya no la volvieron a marcar nunca, ¿no? 10% de propina. Y me propinaron una ausencia. Propinaron ausencia. O sea, no solamente no pagó las pizzas este güey, sino que tampoco le dio su recalentado a la pobre Angie. Ay, Dios mío, dicen que las pizzas, por lo menos, o sea, en 30 minutos y calientes, si no, no funciona. Pero bueno, voy con otra llamada a ver si la siguiente persona lo entendió. Por el alma de Noemí, por el alma de Noemí, por el alma de Noemí, que haya entendido mi siguiente invitada. Bueno.
5: Hola.
2: ¿Cómo estás? ¿Cómo te llamas?
5: Julia.
2: Julia, ¿oíste a Noemí?
5: ¿Dónde?
2: ¿Oíste a Noemí?
5: No, y más o menos, porque como estoy en el trabajo.
2: Ah, ok, ¿en qué trabajas tú?
5: En una notaría.
2: Ah, en una notaría, ok. ¿Qué haces en la notaría, Julia?
5: ¿Dónde?
2: ¿Qué haces en la notaría?
5: Secretaria.
2: Eres secretaria, ok, Julia. Sí. A ver, además las notarías son como todas muy silenciosas y muy así. Como,
5: claro, claro.
2: Sí, como muy todo muy calladito y muy, ¿cómo se dice? Muy discretito. Oye, Julia, a ver, cuéntame por favor tu cita más tacaña o tu cita más coda.
5: Ay, hace tiempo ir a un parque de diversiones aquí al sur de la ciudad.
2: Ajá, a Six Flags.
5: Ajá. Muy claro, me dijo, vamos, pues yo le dije, pues bueno, vamos, ¿no? Venga, ya vamos, me dice, oye, ¿puedes pagar las entradas? Y digo, ay, sí, no te preocupes. Y yo así, bueno, ya, las entradas está bien, ¿no? Pero la comida y todo lo demás. Pues ya resulta que el tipo fulano me había perdido supuestamente su cartera. Pero que le daba pena cancelar la cita. Y me terminé pagando entradas, comida, pasajes, todo.
2: Ajá.
5: No fue lo peor de la vida, aparte un patancísimo, porque pues a eso se dedicaba, ¿no? Tonta ilusamente yo.
2: Ajá.
5: No, fue lo peor, no lo vuelvo a hacer.
2: Oye, ¿y ya? ¿Entonces tú pagaste todo?
5: Sí, terminé pagando todo y nada más de coraje me fui a comprar unos taquitos y no lo invité.
2: Oye, ¿y nunca te volvió a hablar o qué?
5: No.
2: O más bien tú dijiste, güey, bye.
5: Sí, no, que fuera. Personas que no suman a la basura.
2: Oye, hay mucha gente que... Alguien me contó que en una cita no solamente pidió una persona que... O sea, de que tú pagas la mitad y yo pago la mitad. Digo, hay gente que es norteamericana o europeos donde es normal, más normal pagar mitad y mitad. Aquí la verdad es que en México no se acostumbra tanto. O sea, normalmente no. Pues el hombre le invita a la mujer o a menos que hayan se puesto de acuerdo. Pero un amigo me contó, bueno, más bien una chava me contó que fueron a una cita y que en la cita el cuate le dijo, oye, pues mitad y mitad, ¿no? Porque además tú tomaste tanto y que le empezó a hacer luego la cuenta y dijo, no, pues no mitad y mitad porque tú pediste dos chupes y le hizo la cuenta a los chupes, entonces la chava terminó pagando más, o sea, el 60% ella y el 40% él, porque ella había pedido dos cervezas y él creo que nada más una, o no sé, y luego él pidió las cosas para llevar y cuando pidió las cosas para llevar pidió que se las dividieran mitad y mitad, para que, ajá, se llevara él la mitad de los chilaquiles que habían sobrado, no sé qué, pero a ver, güey, yo digo, a ver, si ya dividiste la cuenta 60-40, pues entonces también los chilaquiles son 60-40, ¿no? O sea, así que chingón, no, o sea, ya le hiciste pagar, no, pues, a ella más,
5: mitad,
2: o sea, mitad y mitad, no, pero bueno, eso me parece codísimo, ¿estás de acuerdo?
5: Súper codísimo.
2: Sí, no, completamente. Oye, corazón, sí. Bueno, ahorita te voy a poner aquí con 60-40%, así te vamos a poner para intitular tu caso, ¿sale?
5: Bye.
2: Órale, corazón, te mando un beso.
5: Gracias, bye.
2: Oigan, sigan mandando opciones, por favor, sigan mandando WhatsApps. ¿A dónde mandan el WhatsApp, mi querido Elías? Dile rápidamente a dónde lo mandan. ¡Ahora!
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1: A ver, vamos a ir con llamadas y todo. Nada más les leo rápido una que me pusieron por aquí, que me llamó la atención. Dice, ay, espérame, se me fue la cita que yo estaba poniendo. Ay, no, se me fue una. Bueno, a ver, se las platico rápido porque me dio risa. Es una chava que me estaba escribiendo que tuvo una cita, y entonces que en la cita agarró y dijo, ay, bueno, pues es que lindo, salimos por primera vez, todo el rollo. Y entonces, dice que llegó el chavo y que le dio un regalo a ella. Y dijo, a mí me dio pena abrirlo porque dice, estaba en la calle y pues no lo iba a abrir ahí. Y entonces dijimos, ay, bueno, vamos, íbamos hacia un restaurante, y de repente dijo, ay, perdón, me acompañé rápido al banco. Y entonces ella dijo, pues sí, se caminamos como 15 minutos para el banco, llegamos al banco. Entonces alguien me dijo, oye, ¿qué crees? Es que no...
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2: El platillo de papas con salchicha.
3: Me agarré, me paré y me fui. Dije, no puede ser posible que me vaya a pasar eso a mí. Sí pasó, sí pasó.
2: No manches, no, sí se superpasó. O sea, te invito a cenar. Te invito a cenar, vamos al partido y luego vamos a cenar. Y la cena es, ay, me sobró esto, lo traigo aquí en la mochila y lo saco. Digo,
3: te lo juro.
2: No, está gandallísima. O sea, está bien si tú lo quieres hacer para ti. O sea, sí. Pero güey, para una invitación a cenar, no friegues.
3: Yo dije, no, pues me va a invitar a cenar otro lado más rico, así. Ya que va sacando sus topecitos de altura, dije, no puede ser, es una broma. Pero pues ya cuando los destapó, dice, tengo papas con salchicha, no sé qué, yo así de qué.
2: Me sonó, tengo papas con salchicha, chicharrón en salsa verde, tengo tinga, o sea, como ya sabes, de esos lugares que te están vendiendo, ¿cómo se llama? Tacos de.
3: Pues
2: tacos
3: guisado.
2: De guisado, o sea, güey, no friegues. Oye, ¿y te acuerdas qué traía en el otro topper?
3: Ay, no, yo ya no. Yo nada más cuando me dijo, es que traigo papas con salchicha, yo nada más me empecé así súper a reír fuertemente.
2: Ajá.
3: Y agarré y me paré y dije, bueno, bye.
2: Oye, pero a ver, eso te iba a preguntar, ¿cómo te paras? O sea, porque sí da penita, ¿no? O sea, ¿cómo? O sea,
3: obvio.
2: Estás con él, estaban en el fútbol, ¿dónde estaban sentados o posicionados? ¿En las bancas?
3: Pues en las gradas, ajá.
2: Ajá. ¿Y entonces pero qué, te paraste y no te despediste?
3: No, pues no, ya nada más agarré, me empecé a reír y me paré y dije, no, se pasó de tal.
2: Wow, no más, no, este está de los mejores, ¿eh? No,
3: sí,
2: tú ya ganaste.
3: Yo ya no me lo dejé ahí. No, yo ya no supe ni nada, ya no le pregunté, ni ya ni le hables más.
2: ¿Te volvió a escribir o no?
3: Ay, pues sí, pero yo no, ya no le contesté nada. Imagínate, ya para la otra me iba a invitar unos tacos de huevo, ¿qué onda?
2: No, bueno, es que los tacos de huevo, pues no es que estén mal, pero por lo menos son tacos, o sea, pero es, vamos a un lugar donde te hagan algo, pero, o sea, es como ya lo traigo sudado todo el día aquí.
3: Sí,
2: en,
3: de
2: el,
3: hecho,
2: en la banca, o sea, no friegues, o sea, no, o sea, no, te da la fregada, o sea, yo entiendo cuando alguien quiere ahorrar, pero una cosa es, oye, tú y yo estamos ahorrando, digamos que eres pareja y tal, oye, fíjate que, digamos que estás trabajando juntos, oye, no manches, estamos gastando un chorro y nos vamos a casar, nos vamos a ir a vivir juntos y tenemos que ahorrar para la renta o para tal, te late si las siguientes semanas traemos comida de la casa y comemos, pero eso es un acuerdo, pero un día así, híjole, es lo más... Hijo, sí, es lo más codo que he oído.
3: Muy codo.
2: Oye, no, casi que te digo, dime cómo se llama el güey para boletearlo. Pero, oye, y con respecto a esto, ¿qué te molestaba? ¿Las papas o la salchicha? O sea, ¿a qué es lo que no le entras?
3: Que ya estaban frías.
2: O sea, ¿a ti te gusta la salchicha caliente?
3: Pues obvio.
2: Obvio. Si vas a probar salchicha, que esté caliente, ¿no?
3: Sí, o imagínate, ya frío, pues no sabe igual.
2: No,
3: fue lo que más me molestó, creo.
2: Exactamente, no, bueno. Oye, y olía cañón, así cuando destapó el topper.
3: Sí, imagínate, todo el día, así como dices, en el sol, en el trabajo, y luego lo destapa ahí en fútbol, pues no.
2: Sí, no está padre definitivamente. Oye, bueno, wow, estás increíble. Oye, no, ya ganaste, o sea, tú ya
3: ¡Oh!
2: A ver, tú vas a ser la primera en poder escoger.
3: Ah, muchas gracias.
2: No, al contrario, Corazón, gracias por escuchar el programa. Y pues todo, o sea, ahora sí que ya viste. Fíjate, de alguna manera ese güey sí te dio algo. O sea, porque con sus papas con salchicha, gracias a eso te terminamos dando hoy los boletos.
3: Ay, sí.
2: Fíjate,
3: mira.
2: Quizá el güey solamente era una estrategia a largo tiempo.
3: Sí, yo creo que sí.
2: A largo plazo. Te mando un beso, corazón.
3: Sí, muchas gracias.
2: 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Seguimos aquí en Jordi en Exa.

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2: Al continuar con la información de este martes, 28 de agosto, el coordinador parlamentario del Partido Revolucionario Institucional, Miguel Ángel Pola Alpuche, pidiera que en la próxima entrega del quinto informe del gobierno de la administración estatal, pues que se le quedó de ver a la ciudadanía en seguridad, salud, campo y en reactivación económica, además que considera que falta de resultados tangibles, pues la estrategia de 2.000 logros que no se tienen, es lo que expone el diputado Cristo.
3: Creo que ante la falta tangible de resultados, pues hay que buscar otras estrategias para decirle a la gente que algo se está haciendo. A final de cuentas, se pueden implementar muchas acciones, muchas cosas desde el gobierno del estado. Se puede presumir que se ha hecho mucho, se puede decir que Campeche está a la vanguardia en muchos aspectos, pero a final de cuentas creo que no solo el ciudadano de a pie, sino los diferentes sectores productivos de la entidad son los que tienen la última palabra. Creo, y lo hemos dicho, lo hemos señalado de manera responsable, que la actual administración...
2: Informo para Extra 100.3, Wilber Casanova.
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0: Muy buenas tardes, les saluda a Homero Bojorquez a nombre de mi compañera Ana Rosa Morales, titular de este espacio informativo. Bueno, pues vamos de lleno con la información. Recuerden que la semana pasada le pasamos aquí una información de una joven y una madre de familia que se quejaban de la novatada allá en la Escuela Normal Rural de Gesell Chacán. Bueno, pues hoy la Secretaría de Educación del Estado le solicitó a esta institución un informe pormenorizado de la novatada en el plantel ante las denuncias públicas en redes sociales de padres de familia y alumnos, según dio a conocer el secretario de Educación, Candelario Pacheco Pacheco. Wilber Casanova tiene la información.
1: Así es, ante las denuncias públicas en redes sociales de la novatada de este ciclo escolar, los nuevos alumnos y la queja de estos que pueden afectar su integridad, pues responde el secretario de Educación, que pues ya le solicitaron al director del plantel un informe de lo que sucedió en esta novatada, incluso se les solicita que también participe la Comisión de Derechos Humanos del Estado de Campeche. Para él, pues no hay ninguna denuncia al respecto, pero de acuerdo al informe que le presente la dirección, pues sabrán hacer, pero hasta el momento no tienen hechos que afecten la integridad de los alumnos.
2: Tuvo una reunión con el director de la escuela de la normal de Sachacán, en el cual se le pidió un informe pormenorizado de qué es lo que está pasando en la escuela para conocer a fondo cuáles son las situaciones que se están presentando, y también se le solicitó a él que haga una notificación a los derechos humanos para que la comisión esté presente ahí en cualquier actividad que se esté realizando en la escuela. Pero nosotros, a través del director, estamos en contacto de cualquier situación que se estuviera dando. Ciertas costumbres que tienen en este tipo de escuelas, en las cuales ellos pues ponen a los muchachos a estar yerbando, a hacer algunas actividades a las cuales ellos no están acostumbrados de manera cotidiana. Entonces, sí se le ha instruido al director que se le informe a estos jóvenes que todas aquellas actividades que se están realizando tienen que ser en el marco de los derechos humanos de todos y cada uno de los alumnos que presentaron examen para tener acceso a esa escuela y se mantenga su permanencia en la misma, pues porque no debemos por ningún motivo poner en riesgo la integridad de los...
3: ¿Se salió de control este tipo de actividad? ¿Se salió de control?
2: Pues si ustedes se dan cuenta, lo único que tenemos es lo que se comenta en redes. Que tengamos una queja directamente en la Secretaría de Educación o en Derechos Humanos, no tenemos ninguna. Entonces, son situaciones que se prestan durante todo ese tipo de inicio del ciclo con los jóvenes, en las cuales ellas tienen ciertas costumbres de realizar con los jóvenes, pero hasta este momento no tenemos una información, no tenemos una queja formal, más lo que hemos visto nosotros en redes. A través de ellos, nosotros les pedimos inmediatamente a la dirección de la escuela, como le dije anteriormente, un informe de qué es lo que está pasando ahora mismo.
3: ¿Han sido excesivos este tipo de costumbre, este tipo de tradición? ¿Ha sido excesivo?
2: Como les comento a ustedes, no tenemos hasta este momento un informe de que haya sucedido algo que ponga en riesgo la integridad de los jóvenes. Lo que sí, como comento, ¿no? Si a una señorita la pones a deshiervar y ella no está acostumbrada a utilizar el machete, pues es lógico que le van a salir ampollas y va a ser difícil que ella pueda continuar con su chapeo. Entonces, ¿qué es lo que tienen que hacer? Es cambiar el tipo de actividad que realicen los alumnos previo al inicio de la limpieza que hacen de la escuela, que son manera que ellos tienen de organización. Pero en ningún momento ha habido alguna situación que ponga en riesgo la vida de los alumnos.
1: Pues habrá que esperar el informe de la plantel de así como de derechos humanos por solo de llevar en las instalaciones de la escuela normal rural de Chacán.
0: Bueno, y ayer el comisionado estatal de salud mental y adicciones, José Luis Reyes Farfán, dio a conocer, y aquí se lo dimos a conocer en este espacio, que los centros dedicados a la rehabilitación, comúnmente conocido como los anexos, se enfrentan a una transformación obligatoria en su modelo de operación. ¿Esto para qué? Pues para garantizar la integridad de quienes ahí estén. Bueno, pues hoy dieron a conocer por el señor Francisco Uribe, encargado de uno de estos centros con problemas para atender a personas con problemas de adicciones en Campeche, que enfrentan serias limitaciones económicas que les impiden cumplir con todos los requisitos para operar como clínicas especializadas por lo que solicitarán al gobierno del estado y a la Universidad Autónoma de Campeche, la UAC, establecer convenios que permitan incorporar médicos pasantes y fortalecer la atención de los pacientes. La información es con Francisco Sonda.
4: Mira, nosotros estamos en la mejor disposición como centros de rehabilitación para poder hacer ese cambio, pero también quiero que tengan mucho en cuenta que la mayoría de personas que nosotros tenemos en los centros de rehabilitación son personas de escasos recursos, familias de colonia, familias que con trabajo tienen para comer al día, y entonces no hay el presupuesto como para poder pagar una clínica. Tener un doctor de planta sería muy bueno, sería muy muy muy bueno, la verdad. Son una de las cosas que mejoraría tanto, por eso estamos nosotros, para mejorarlo, que nos manden capacitaciones, que lo manden esto, el otro. Ahorita muchos muchachos están saliendo de la UAC, que son médicos, en lo cual podrían prestar su servicio a los centros de rehabilitación, para que no que nos eleven los costos. De esa manera podría el gobierno apoyarnos a nosotros como centros de rehabilitación. Yo te comento y te digo, no es, si eso es difícil para una familia tener un interno en un centro de rehabilitación, más problemático es pedirle un apoyo. ¿Cuánto le puedes pedir a una persona que con trabajo vive al día, come al día, para internar a uno de sus hijos? No tendrían para pagar y tener un médico las 24 horas. Yo tengo médico en el grupo, pero nuestro médico viene dos o tres veces a la semana a revisar a los muchachos, pero no tenemos para tener un médico las 24 horas del día. Entonces ya pasaríamos a otra estancia. Ahora, ¿por qué el gobierno no pues no implementaría que nos apoye con el médico?
5: Como escuchamos, el representante del Centro de Luz y Esperanza de Vida, Francisco Uribe, pues explicó que la mayoría de los usuarios provienen de familias de escasos recursos, quienes apenas cuentan con lo indispensable para subsistir, por lo que resulta imposible cubrir el costo de contar con médicos de planta, psiquiatras y otros especialistas las 24 horas del día. Explicó que estos espacios trabajan bajo un modelo similar al de una clínica de rehabilitación. Estos centros que cuentan con médicos y psicólogos, indicó que en su caso se atienden a un promedio de 35 personas, de las cuales más de la mitad ingresan de manera voluntaria, mientras que el resto lo hace con el respaldo de su familia. Advirtió que existen establecimientos que operan de manera clandestina, lo reconoció, sin permisos ni supervisión, lo que afecta a la imagen de quienes sí buscan cumplir con la normatividad y ofrecer una atención responsable.
0: Bueno, y a pesar de que estamos en pleno periodo vacacional, la demanda de los servicios de recorridos turísticos en los tranvías que están ahí situados en el parque principal, pues no se ha elevado como esperaba. Información de Argelia Yanes.
6: Así lo dio a conocer la encargada del módulo de tranvías, Fernanda Mijango, señaló que sí, la provincia de pasajeros ha registrado una dinámica moderada en comparación con temporadas de años anteriores. Ha observado una presencia notable de grupos familiares y contingentes que pueden disfrutar del patrimonio histórico de la capital. Detalló que los recorridos ofrecen un trayecto de entre 45 y una hora de duración, abarcando puntos emblemáticos del centro histórico, la avenida de Malecón y tres de los barrios tradicionales más representativos de la ciudad. Precisó que para responder a la demanda de la temporada, el módulo opera en un horario continuo de 8 a 9 de la noche, con salidas programadas con lapsos de frecuencia entre 30 y 40 minutos. Fernanda Mijango hizo un llamado a las familias locales, nacionales e incluso internacionales a sumarse a esta experiencia turística y cultural que permite conocer la historia y la arquitectura campechana de manera accesible.
7: Bueno, hemos tenido algo de afluencia de gente, no como otros años como hemos esperado, pero sí hemos tenido parte de afluencia de grupos más que nada. Más que turistas de familiares, han sido grupos que han venido, nos han visitado. También hemos tenido un poco de afectaciones dado por las lluvias que han caído en las tardes. Claro que sí, estamos a partir de las 8 de la mañana a 9 de la noche dando el servicio. El recorrido que hacemos, visitamos lo que es Malecón, Centro Histórico y tres barrios antiguos de la ciudad, con una duración de 45 minutos, más tardar a una hora. De hecho, no. Años anteriores hemos tenido mejores temporadas que este año. Sí se ha habido un poquito de menos influencia, sí una baja. Sí, claro, o sea, yo les invito a que vengan a visitar Campeche, que vengan a subirse a los tranvías. No tenemos como tal horarios fijos, más sin embargo, ahorita por ser temporada alta, las programaciones son de 40 minutos a 30 minutos. Entonces yo sí les invito a que vengan a visitar gran parte de Campeche en los recorridos del tranvía.
6: Fernanda Mijangos, encargada del módulo del tranvía, resaltó que el personal brinda un servicio seguro y de calidad, invitando a la ciudadanía a hacer uso de este emblemático medio de transporte patrimonial.
0: El Comité Promunicipalización de las Juntas de Becal en el municipio de Calquiní y Pomuch, en Geselchacán, entregó a la mesa directiva del Congreso del Estado un informe del procedimiento legislativo de las dos iniciativas para la creación de los dos nuevos ayuntamientos.
1: Pues hoy en la sesión legislativa de este día llegó un integrante del Comité Promunicipalización de Becal y Pomuch, acompañado del diputado con licencia Alberto Canjón, entregaron esta petición para conocer cómo va el avance de las iniciativas que presentó Canjón para que sean los municipios 14 y 15 de Cali y Calquini. La presidenta de la mesa de la directiva fue quien recepcionó el documento firmándole, y Canjón menciona que falta toda la voluntad política y respaldo de los legisladores.
8: Con licencia, estoy haciendo otras tareas partidistas, pero a petición de los compañeros del Comité Promunicipalización de Becal, venimos el día de hoy a entregar un oficio a Oficialía de Partes y hoy vamos a entregar a la mesa directiva para solicitar un informe sobre el estado procesal que guardan las dos iniciativas que un servidor propuso el 24 de octubre del 2024, donde solicitamos, en el caso particular de Pomuchi y de Becal, sean considerados como dos nuevos municipios de formación en el estado. Nosotros, desde la lucha de izquierda, consideramos que la creación de dos nuevos municipios, en el caso de Becal, en el caso de Pomuch, para empezar, es un tema de justicia social. Nosotros hicimos la propuesta de iniciativa de ley, se mandó a puntos constitucionales, a las comisiones correspondientes. Entiendo que el Poder Ejecutivo tiene que dar un dictamen de en qué sentido considera la evaluación de estas propuestas, regresarla a comisiones que dictaminen cuál es el asunto en esa materia y posteriormente se vote en el Pleno de la Cámara de Diputados. Yo quiero aprovechar esta entrevista para mandar dos mensajes, uno al Poder Ejecutivo, que es un tema de justicia. Es importante que el Poder Ejecutivo tome en consideración la creación de estos dos nuevos municipios, porque se trata de un tema de justicia para nuestros pueblos. Es un reclamo histórico y no se hubiera podido presentar en la Cámara de Diputados si no hubiera llegado la Cuarta Transformación. Pero no nos queremos quedar a medias, queremos que dictaminen la viabilidad. Nosotros, cuando elaboramos la iniciativa de ley, yo platiqué con la titular del Ejecutivo, lo vio viable, por eso tuvimos la posibilidad de hacer la propuesta, porque también tiene que ver con un gran cabildeo. Y yo estoy seguro que en este momento hay todas las condiciones técnicas para convertir a los dos municipios, pero sí se requiere de mucha voluntad política y de arrastrar el lápiz, y yo sé que esto va a meter en aprietos algunas dependencias, pero es un reclamo histórico de la gente de nuestros pueblos.
1: Esta respuesta por el diputado, falta ver si habrá disposición para el legislativo, un ejecutivo para crear los nuevos montos.
0: Y habitantes de la calle 6, esquina con la calle 11 de la colonia Samulá, denunciaron que desde la tarde del lunes, o sea de ayer, los cables del tendido eléctrico volvieron a chocar entre sí durante la lluvia y los fuertes vientos, provocando chispas y finalmente la ruptura, quedando tendidos sobre el piso y encima de portones de vivienda. Y ya saben, esto representa un riesgo para la vida.
1: Así es, los vecinos señalaron que esta situación representa un riesgo permanente para las familias que habitan en esta zona, en esta calle, ya que los cables necesitados dificultan incluso la salida a sus domicilios y ponen en peligro a quienes transitan por el lugar. Y claro, este problema ocurre cada vez que se presentan lluvias y viento, debido a que pese a las constantes solicitudes realizadas a la Comisión Federal de Electricidad,
5: se han instalado separadores u otros dispositivos que eviten que los cables choquen entre sí. Además, se encontraron que en una ocasión anterior las chispas provocadas por el contacto de los cables incendiaron un lote baldío contiguo a las viviendas, generando momentos de angustia al existir fuego de cables de las casas y de los vehículos estacionados.
9: Buenas tardes, mi nombre es Alberto Ruiz y radico en la calle 6 con el problema de afectación de Comisión Federal. Tenemos un problema grave, ha habido reincidencia en un periodo más o menos de un mes y medio. Tenemos más de 10 reportes levantados sin una solución permanente. Todo ha sido reparaciones. Hay cableados que tienen más de 8 parches. Más o menos revisamos el tema, lo poco que hemos visto. No tienen separadores adecuados. Las calles afectadas en particular es la calle 6, la calle 4, entre 15 y 9. Todo ese tramo, todas esas manzanas están afectadas constantemente. En particular, cada vez que llueve y hay vientos fuertes, se va la luz porque chocan las líneas eléctricas.
10: Soy Javier Romero, vivo en la calle 11 en Zamulá, entre 4 y 6. Tenemos un problema recurrente. Cada vez que hay viento, las aves o hay tormenta, como el día de ayer, los cables de media tensión chocan entre sí, provocan cortos y hacen que se caigan algunos cables, como en el caso de hoy. Hay varios cables tirados de acometidas de domicilio al poste y otros de media tensión que se cayeron sobre la calle 6. Esto es recurrente, repito, ha pasado en el último mes 2-3 veces. Y la solución final no la hacen, porque solamente hacen como un parchecito, juntan nuevamente el cable que tiene el problema, pero el problema de fondo, que es que los cables que están muy separados de poste a poste, son como 60 metros, no les ponen separadores para que no choquen cuando exista viento o tormenta. Y hemos reportado varias veces, cierran el reporte y volver a reportar. En este caso llevamos ya más de 18 horas sin luz, y lógicamente la afectación, pues ya todo el mundo se lo imagina, es mayor por los alimentos que existen en el refrigerador. Este problema no lo reparan de fondo, solamente vienen, le dan una manita de gato y lo vuelven a dejar. A lo largo de varios años hemos tenido el mismo problema. Ahora ha sido más recurrente, en 15 días ya van dos veces.
5: Bueno, los afectados también denunciaron que hace apenas 2 o 3 días sufrieron un corte de energía eléctrica ocasionado por la misma problemática, por lo que consideran que las fallas son recurrentes y evidencia la falta de mantenimiento pues de toda la red eléctrica.
0: Pausa y regresamos.
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0: 1:25. Los coordinadores parlamentarios de Movimiento Ciudadano y del Partido Revolucionario Institucional descalificaron el quinto informe de la administración estatal, ya que consideraron que no existen acciones y obras gubernamentales para la ciudadanía campechana.
1: Pues así, previo al inicio de la sesión legislativa de este día, el año fue la escucha del Partido Coordinador del Partido Revolucionario Institucional, necesitó que se quedó a deber la administración estatal el tema de seguridad, salud, campo y reactivación económica a los campechanos. Esto que es lo que dice el PRI.
2: Creo que ante la falta tangible de resultados, pues hay que buscar otras estrategias para decirle a la gente que algo se está haciendo. A final de cuentas, se pueden implementar muchas acciones, muchas cosas desde el gobierno del estado. Se puede presumir que se ha hecho mucho, se puede decir que Campeche está a la vanguardia en muchos aspectos, pero a final de cuentas creo que no solo el ciudadano de a pie, sino los diferentes sectores productivos de la entidad son los que tienen la última palabra. Creo, y lo hemos dicho, lo hemos señalado de manera responsable, que la actual administración estatal le ha quedado a deber a los campechanos y le ha quedado a deber en muchos aspectos. Y hay que decirlo como es, no es un tema de partidos, no es un tema de colores, no es un tema del que se le quiera sacar raja política. A final de cuentas, creo que en materia de seguridad, en materia de salud, en materia de campo, en materia de estrategias para reactivar la economía campechana, se les ha quedado a deber a los campechanos. Y hoy los campechanos, hay que decirlo como es, simple y sencillamente están esperando que esta administración se acabe para que ellos decidan, valoren, analicen qué es lo que conviene para lo que viene. Y serán los mismos ciudadanos, con base al trabajo de todas las autoridades que hoy estamos, los que calificarán los resultados. Uno puede decir muchas cosas, desde aquí se pueden venir a defender muchas cosas, pero al ciudadano no lo podemos engañar. Y repito, ante la falta tangible de acciones, de resultados, de obras, pues hay que buscar otras estrategias para simularle a los campechanos que algo se está haciendo.
3: En ese sentido, ¿cómo calificarías ya alguien que forme el gobierno de este sábado? ¿Qué resultados? ¿Hay resultados?
2: Pues mira, yo creo que lejos de lo que, porque se puede muchas veces, no malinterpretar, pero sí decir que uno quiere sacar reja política, creo que lo que cualquiera de nosotros en el Congreso del Estado, en mi caso como coordinador del grupo parlamentario del PRI, podamos dar una calificación o no, creo que la calificación la darán los ciudadanos. Pero repito, lo que yo puedo decir es que este gobierno le ha quedado a deber a los campechanos. Y si este gobierno está reprobado no por los diputados de diferentes colores en el Congreso, está reprobado por los propios ciudadanos que, repito, están esperando que esta administración estatal concluya.
4: ¿Crees que algo que informar ya en el último año, recta final de este gobierno, si en los 5 años no hubo acciones realmente de infraestructura, obras?
2: Pues yo creo que todos estamos a la expectativa precisamente de ver qué es lo que se va a informar. Porque pues hoy nos pueden poner un cubo interactivo en donde podemos ir a sentarnos, vi que ayer lo presumieron, dieron algunos pormenores y detalles, donde uno puede ir a sentarse y puede ir a ver imágenes de cosas que se han hecho. Pero hay que ir a esos puntos a donde dicen que se está haciendo algo para ver si realmente está lo que se dice, si realmente se invirtió lo que se dice, si realmente se gastó lo que ellos están dando a conocer. Creo que a la administración pasada se le criticaba, y hay que decirlo como es, que era una administración de maquetas y que de ahí no se pasaba. Hoy pareciera que es una administración de imágenes, de espejitos que se le quieren vender a la gente, aludiendo, presumiendo que se ha hecho algo. Repito, a final de cuentas nosotros podemos decir muchas cosas, pero es el mismo ciudadano el que va a otorgar una calificación o aprobatoria o reprobatoria.
1: En cambio, la bancada naranja fue denunciada. No pues digo que falta gobernabilidad y que se colgarán de las obras federales que se han hecho.
5: Yo creo que ha sido un gobierno que ha evidenciado una falta de gobernabilidad, de planeación, de ejecución de obras. Es un gobierno que no ha tenido ningún proyecto de Estado, un gobierno que presume obras federales, sus únicos logros, y así va a ser manifestado. Es el tema del tren ligero, ahorita que están remodelando el malecón, el tema del Tren Maya, el tema de la posterizadora, van a hablar de la cuenca lechera, o sea, va a ser lo mismo, no van a informar absolutamente nada más, todo es colgarse de un tema del plan Campeche, plan de gobierno, realmente no hay una acción que le pregunten a las y los campechanos si hay desarrollo económico, si hay medicamentos, si hay infraestructura en materia de salud, si tenemos infraestructura en materia de prevención del delito. Y me puedo seguir hablando mucho tiempo de lo que no hay. Ojalá sea un informe donde realmente respeten al ciudadano, informen la falta de políticas públicas que hoy tiene este gobierno acerca de abatir las carencias que tanto tenemos. De ahí en fuera creo que va a ser un show mediático, creo que va a ser un show político, creo que va a haber baile, creo que va a haber canto, creo que va a haber festejo de algo que, pues digo, creo que ha sido la retórica estos 5 años. Y no dudo que haga anuncios espectaculares de lo que tanto se quejaban antes, nada más falta que pongan un gran jaguar al lado del barco y sea la próxima obra monumental en Campeche, ¿no? Entonces, la llamada es a que le hablen con la verdad a los campechanos, el informe es una rendición de cuentas, el informe es un ejercicio donde le dicen a las y a los ciudadanos lo que has hecho como gobierno, ¿no? Claro que sabemos que no todo se puede hacer, claro que sabemos que hay muchas necesidades en el Estado, pero hay que hablarle con la verdad, ¿no? El tema del tren ligero lo van a volver a presumir, y es una obra de 5,000 millones que está abandonada, una obra de 5,000 millones que no lleva gente, que no es ni tren ni es ligero, y creo que eso ha sido la retórica de estos 5 años.
1: Pues esas son las posturas de los grupos parlamentarios de MC y del PRI.
0: Y por su parte, la presidenta estatal del Partido Acción Nacional, Wendy Casanova Mendoza, dijo que esta será una simulación y acusó retrocesos en Campeche.
6: Así es, la líder panista consideró que el 5º informe de gobierno ha registrado un revés en materia de seguridad, desarrollo económico, generación de empleos e infraestructura. Sostuvo que el Estado enfrenta un panorama de estancamiento económico, falta de obra pública, promesas incumplidas, endeudamiento, persecución a opositores y censura contra periodistas, además de señalar que Campeche ha sido ignorado por el gobierno federal. Casanova Mendoza aseguró que las principales problemáticas que enfrenta la entidad son visibles en las calles y cuestionó que la principal obra que pueda presumirse sea la planta pasteurizadora, al señalar que se trata de un proyecto impulsado por el gobierno federal y no de la administración estatal.
7: Sí que es un tema complicado. Queremos ser optimistas, ver las cosas con una mejor visión, buscar siempre lo positivo, pero sé que es muy difícil. La verdad es que los últimos 5 años Campeche no solo se ha estancado, se ha atrasado, no hay obra pública, no se genera empleo, la seguridad vive un pésimo momento, estancamiento económico, promesas incumplidas, endeudamiento, persecución a opositores, censura a periodistas, puedo seguir, ¿eh? Somos el estado más ignorado por el gobierno federal y la verdad no sé qué se vaya a informar, porque basta con salir al centro histórico, a la única plaza comercial, y darnos cuenta que no hay nada positivo que presumir de parte del gobierno del estado. Lamento muchísimo que la única obra que se pueda presumir sea la planta pasteurizadora, que es un proyecto federal y que por un lado es bueno, pero qué mal que se instala una planta federal. Y por eso mismo el gobierno federal sigue sin resolver la situación de la energía eléctrica. Siguen reportándose apagones, afectando a empresarios, a familias enteras, y nadie hace ni dice nada. La Comisión Federal de Electricidad se burla de las familias de Campeche.
6: La líder panista hizo un llamado a la ciudadanía para reflexionar sobre el rumbo de Campeche de cara al proceso electoral de 2027. Al asegurar que desde su perspectiva los gobiernos de Morena no han cumplido con las expectativas de bienestar y desarrollo para la entidad.
0: Y también expresaron sus opiniones ciudadanos que fueron entrevistados por Francisco Sonda.
6: Así es, a pocos días de que la gobernadora de Campeche rinda su informe de gobierno, ciudadanos expresaron opiniones encontradas sobre los resultados de su administración. Durante un sondeo con algunos habitantes señalaron que desconocen la fecha primero en que la fecha en que se realizará el informe, mientras que otros consideraron que no existe obras de gran relevancia que destaquen en los últimos meses. También hubo quienes manifestaron preocupación por la situación del campo al asegurar que los productores requieren mayores apoyos para fortalecer sus actividades y enfrentar las dificultades económicas que atraviesan. Los entrevistados coincidieron en que las autoridades deben de mantenerse cercanas a la ciudadanía y atender las necesidades de los diferentes sectores, ya que fueron elegidas mediante el voto popular. Esto nos comentaron.
8: Yo creo que es una obligación como ciudadanos que tienen que darle al pueblo un informe, pues un informe verdadero de lo que realmente ha hecho por Campeche, ¿no? Por ciudadanos. Que lo dé, pues creo que es natural, pues es en todos los niveles.
9: En comparación a años anteriores, ¿cómo lo ve usted?
8: Pues en años anteriores no he estado muy, muy al tanto de cómo lo ha rendido, ¿no? Pero este año pues vamos a esperar, porque ya ve que le cambie de fecha, ¿sabes? Antes era el 7 de agosto, ahora
9: el sábado, da, primero de agosto.
8: Cuando creo necesario, ¿no?
10: Pues la gobernadora, pues hay que estar donde está haciendo bien, hay donde no. Porque fíjate que todos somos necesitados, todos necesitamos de ellas y de ellas por nosotros, de nosotros, porque el campesino también necesita del apoyo de las personas que ya tienen ese trabajo por los ciudadanos.
6: El próximo informe será este sábado, 1 de agosto, y permitirá conocer el balance oficial de las acciones y obras realizadas por el gobierno estatal durante el último año en medio de expectativas diversas entre la población campechana.
0: Bueno, y cambiando de información, al año el circuito 31 Campeche en materia mixta recibe un promedio de 4.500 asuntos, la mayoría relacionados con asuntos laborales, agrarios y administrativos. El magistrado federal del tribunal, José Antonio Cabrera Misa, explicó que la mayoría, al ser mixtos, derivan del Poder Judicial del Estado de Campeche.
11: Sí, nosotros estamos enfocados esencialmente en la resolución de los amparos directos que nos llegan de diferentes materias. No hay que olvidar que el Tribunal Colegiado de Circuito aquí en Campeche es de carácter mixto, en razón de que pues conocemos de todas las materias que derivan del Tribunal Superior de Justicia del Estado de Campeche, la materia laboral, inclusive materia agraria, materia administrativa. El grueso del trabajo que nosotros tenemos en el colegiado son amparos directos, seguidos de los amparos en revisión, que normalmente emanan de la tramitología de los amparos indirectos que derivan de los juzgados de distrito, tanto aquí en Campeche como en Ciudad del Carmen. En tramitología en materia de amparo, así como también tramitología en materia laboral, así como también de todos estos emanan también recursos, como son los recursos de queja, los de inconformidad, entre otros trámites que nos llegan en el colegiado de circuito. Es muy importante compartir a la ciudadanía que el colegiado de circuito tenemos un ingreso aproximadamente de 4.500 asuntos de manera anual.
0: Tenemos más información luego de esta pausa.
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0: 1:43 y vamos a información de los municipios, específicamente a Carmen. A un mes del inicio de clases, comerciantes de ropa escolar reconocen que ya hay padres de familia que empiezan a cotizar y otros incluso a comprar con tal de evitar que en las próximas quincenas el golpe sea mayor. Jacinto Salazar mencionó que debido al golpe fuerte a la economía, aunque desde el año pasado la ropa escolar tuvo un incremento, ellos decidieron sacrificar las ganancias con tal de no afectarlos más.
1: Resurtiendo mayormente, como lo va pidiendo la gente. Y sí, han sido algunos que se han querido prevenir y han venido a comprar con Arte Nación. Hay algunos que compran, hay algunos que preguntan, cotizan. Y mayormente checan precios. Los precios en sí subieron desde principios de año, pero estamos aguantándolos todavía. Nosotros no los subimos, estamos ahora sí que manteniendo los mismos precios de hace un año para no perjudicar la economía de las familias. A nosotros es a los que nos retienen las ganancias, pero pues es un apoyo al 15-20%.
2: ¿Ha reducido sus ganancias?
1: Sí, se limitan bastante. Pues sí se siente, dijeran, el golpe, tanto a ellos como a nosotros, porque como les repito, hemos permanecido con los mismos precios y pues sí ha habido un, digamos, un golpe a la economía de ambas partes.
0: A casi 3 meses de que iniciara la veda del camarón y del robalo, el sector pesquero ribereño reconoce que le están pasando difícil. Desafortunadamente, año con año, así es la situación, pues no es nuevo que siguen implementando una provisión mal planeada, aseguró Manuel Joaquín Guzmán Abreu, presidente de la sociedad cooperativa Laguna de la Puntilla.
3: Fue bastante crítica del camarón, sabe que tenemos el veda, y el robalo también está vedado. La única que nos ayuda un poco ahorita es la chopa, aunque no hay mucho, pero cuando menos algo sale para sustentar a nuestra familia y otra clase de pescadito que hay por ahí. Entonces pues ahí nos las vamos llevando, pero sí nos ha afectado bastante. Estamos bastante presionados por ese lado porque no pescamos a como debe de ser. Ya, de la veda, que ojalá ya pase rápido. Esperemos que cuando salga la veda, haya el producto a como dicen ellos, que dicen las autoridades que debería haber. La vigilancia siempre está trabajando, ¿ah? Y pues hay un respeto para la veda, ¿no? Entonces, pero de todas maneras algunos compañeros pues se arriesgan porque pues no hay otra manera de cómo de sostener su familia. Se meten a veda. Y en tiempo de veda es cuando aparece un poquito más, como el camarón, que aparece un poco más, pero hay mucha gente que no se mueve por temor a que lo vayan a agarrar la vigilancia. Está mal implantada las fechas de veda, la verdad, porque después que abren el ciclo de veda, van a pescar camarón, por decir, el cebarba, y todavía trae larvita. Entonces, pues, pero por desgracia así está, y ahí así tenemos que trabajar.
0: Integrantes de la Cooperativa de Autotransporte de Carga y Descarga 16 de Julio analizan pasarse a la irregularidad ante la falta de trabajo y a los burocráticos y costosos procesos de la Agencia Reguladora del Transporte en el Estado de Campeche, la ARTEC, que no ha logrado simplificar, así lo denunció Daniel Gómez Martínez, presidente de la organización.
4: Pues la actividad aquí nosotros del trabajo, el trabajo bajó drásticamente, bastante. Ya no costea tener una unidad así, y más el Artec con sus concesiones y todo que cobra, es lo que nos tiene un poco ya desanimados aquí. Unos 15% sería de trabajo. Ya desde 2024 para acá sigue arrastrando este problema ya. Y se está acrecentando día a día, se está acrecentando. Pues lo que está generando esto, muchas unidades, pues se puede decir pirataje. Es el que nos está acabando. No hay control en el transporte de carga y descarga. Todo el mundo tiene una camioneta, una motocarro X, ya es este fletero, y eso nos afecta bastante. Eso está originando la desbandada de compañeros. Son 67 concesiones que tenemos y de ellas nada más 22 están trabajando nada más. Las demás están paradas. No resulta. Pues aquí cada determinado día, cada 5 días le toca, vamos escaloneando, que toca día a día, nos escalonamos. Por ejemplo, hoy venimos nosotros, mañana le toca otro compañero, se vienen 5 y así. Aquí a la puntilla. Como por ejemplo, hoy aquí están las unidades paradas, no hay trabajo, no hay nada. Ya están pensando en una retirada ya también. Ya ni para llevar a la familia resulta. Eso lo hemos estado analizando. Mejor estar con placas particulares, ya no con placas de servicio público. Mejor particulares y ya nos deslindamos mejor de gastos. Claro. Que genera tener placas públicas. Sí, resultaría mejor ya, porque ya no tendríamos gastos como los que tenemos bastante. Seguros, y cuando te viajes a Campeche, cada rato tenemos que estar viajando a Campeche a ver la documentación y todo. Y para que no te hagan caso, mejor. Y lejos de ayudar, perjudica. Por el tipo de documentación que están ya aquí exigiendo, ya es demasiado, ya no se puede. Ya.
0: El sindicato de los tres poderes dice estar molesto con la actitud de los funcionarios del ayuntamiento de Carmen, quienes los tratan como máquinas o animales, al exigirles extenuantes jornadas laborales sin pagarles bonos o prestaciones. Así lo denunció el secretario general José del Carmen Urueta Moa, al sostener una reunión con el secretario para plantearle la situación y exigir respeto para los trabajadores.
5: Pero bueno, el tiempo de esclavitud ya pasó. ¿Por qué? Porque los compañeros que están hoy apoyando en la feria de Carmen, no son tratados dignos, son tratados como máquinas, como animales. Y y la verdad, por eso también vine a hablar con el presidente, con el secretario del ayuntamiento. Quisiera hablar con la licenciada Priscila para explicarle cómo están tratando a los compañeros de apoyo a instituciones, cómo están tratando a las compañeras y compañeros de diferentes áreas que están pues en su momento apoyando, porque realmente apoyo a instituciones, ahorita por lo que están ahí no le están pagando ni horas extra, no le están pagando ni un bono, no le están pagando nada. Entonces, los tratan de manera inhumana. Hay una compañera que en sábado se desmayó, porque se desmayó, eran las 2 de la tarde, estaba en el sol, se desmayó, la llevaron al Seguro Social y le pidieron que tenía que ir al Seguro Social, la llevaron a una atención, una atención lo más cercano, la Cruz Roja, lo que sea, ¿no? Le pidieron que tenía que ir al Seguro Social para justificar el día, si es sábado. Y aparte vieron que la compañera se desmayó, vieron que no se fue de pachanga, vieron que no abandonó el trabajo por otra cosa, sino porque se desmayó por la inclemencia del sol, no le dan alimentos, no le dan nada. Entonces, yo sí aprovecho, te digo, este espacio para decirle a la presidenta y decirle a los compañeros igual que cumplan con sus horarios, cumplan con sus horarios. O sea, yo soy el de decirle hay que apoyar, porque pues, pero si no nos apoyan ellos, si ellos no son recíprocos con nosotros, pues simplemente hay que cumplir con lo que dice nuestra Condición General de Trabajo y lo que dice la propia ley, ¿no? ¿Por qué? Porque no nos dan margen de que yo le diga a la gente, bueno, vamos a seguir apoyando. No, al contrario, o sea, hay coordinaciones, hay direcciones. Ahí donde está la Giannini. Giannini es una persona que antes negreaba a los trabajadores, los mandaba los sábados y los domingos a trabajar. Apenas hubo tiempo extra en la minuta. Ah, no, ya no te ocupo, ahora no te necesito porque no te quiere pagar tiempo extra. Si el dinero no es de ella, esto no es una empresa, esto es el ayuntamiento. ¿Qué pasa con comercial? ¿A quién de la gobernación? ¿Cómo es usted?
2: Regulación
5: comercial, lo mismo.

0: Estamos ahorita horas extras en la minuta, que pensamos que se iba a seguir trabajando la gente normal y que se iba a haber beneficiado con las horas extras, pues no, o sea, simplemente que los directores o coordinadores, gente que están ahí al frente también, pues simplemente por tal de ahorrarle la bolsa al ayuntamiento, no lo hace.
1: Bueno, está la queja recurrente contra el ayuntamiento de Carmen. Y de ese municipio nos vamos a Gesell Chacán. Entre himnos, aplausos y porras concluyó de manera emotiva la celebración eucarística en honor al Señor de la Salud en la iglesia de San Francisco de Asís tras 9 días de entradas y salidas de gremio. Como marca la tradición, en medio de la entonación de himno dedicado a Jesús pendiente en la cruz, la venerada imagen fue sacada en hombros por la puerta principal del templo para el encuentro con su pueblo. En el atrio, el presbítero Aurelio Jiménez Guevara, acompañado del vicario Leonardo Damián, entonó un salve ante la imagen, seguido por la multitud de fieles católicos y devotos que se dieron cita para despedirla con muestras de fe y cariño. Y después de culminar con éxito las festividades del novenario Señor de la Salud, las actividades de la parroquia continúan, así lo dio a conocer el presbítero Aurelio Jiménez Guevara, administrador parroquial. El sacerdote informó que tras concluir esta importante celebración de fe que congregó a centenares de feligreses, ahora inician los preparativos para celebrar al patrono de la parroquia, San Francisco de Asís.
2: Como bien ha dicho, ya se acerca nuestra parroquia a celebrar el patrono de la parroquia, que es San Francisco de Asís. Recuerden que estamos en un año jubilar, el año jubilar del tránsito de San Francisco de Asís, es decir, de los 800 años de haber sido llevado al cielo San Francisco, de tener su encuentro con Cristo, ¿verdad? Entonces nos preparamos a finales del mes de septiembre, iniciamos con nuestro novenario, que tendrá muchas actividades culturales, religiosas, que nos ayudarán a crecer un poquito más en el amor de este santo.
1: Pausa y regresamos.
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0: deben de estar en las boletas, porque representan a un sector muy importante de la población. Entonces, todos los partidos políticos deben de acatar estas normas y estas reglas que implica la ley electoral del Estado de Campeche. ¿Sí? ¿Por qué es importante? Porque hay una representatividad y una visibilidad para las personas de la diversidad. Ojalá que todos los partidos políticos lo entiendan y puedan poner a esas personas, porque definitivamente nosotros queremos vernos representados en las boletas en este próximo periodo electoral. ¿Qué? Claro, definitivamente, mientras más personas de la diversidad estén dentro de las boletas, por supuesto que nos vamos a ver representados, ¿no? Entonces, yo creo que sí es un punto muy, muy importante para todo esto, y Campeche debe de darte ese paso. Hay ya una regidora que viene por parte de las acciones afirmativas y está dentro del Congreso, dentro del
1: cabildo
0: del Ayuntamiento de Campeche, pero queremos ver a más gente, y como asociación civil vamos a pugnar porque los partidos políticos cumplan con estas reglas.
1: Perfecto. Muchas gracias. ¿Me recuerdas su nombre, nada?
0: Rocío Hernández Pérez, de la Asociación Civil Mujeres Libres y Diversas.
2: Y cerramos con la información policiaca. A disposición del Ministerio Público de la Fiscalía Especializada en Narcomenudeo de la Fiscalía General del Estado de Campeche, quedó un hombre que fue detenido durante el cateo realizado contra la venta de narcóticos en la cabecera municipal de Selchacán la noche de lunes. El hombre enfrenta cargos por delitos contra la salud, le habrían incautado diversas dosis de drogas, así como dinero y otros objetos del delito. El operativo fue realizado en cumplimiento a una orden de cateo en un predio de la calle 23 entre 24 y 26 en las inmediaciones de la antigua estación de ferrocarril. Intensa movilización de bomberos se registró la mañana de este martes en conocida plaza comercial de la zona costera en la capital campechana como parte de un simulacro de incendio. La diligencia se llevó a cabo a partir de las 10 de la mañana, en la que participó personal de la Secretaría de Protección del Estado de Campeche y del municipio. Fue Mario Alberto Elizalde Jiménez, subdirector de bomberos de la CEPROSICAN, quien informó sobre los detalles del simulacro, en el que explicó que es necesario que cada uno de los comercios lo lleven a cabo para que el personal sepa qué hacer en caso de una situación de emergencia. Y elementos de la Policía Municipal de Escárcega salvaron a un hombre que intentaba arrojarse al vacío en un predio de 2 pisos. Fue en la avenida Héctor Pérez Martínez que los oficiales intervinieron a tiempo y lograron convencer al hombre para que desistiera de su intenciones. Aún se desconoce qué lo orilló a intentar quitarse la vida. Y como presunto sicario del cártel Pura Gente Nueva e implicado en secuestro y homicidio en Campeche, fue identificado Eric N., quien fue detenido el miércoles 22 de julio en Tabasco. El hombre fue trasladado de Los Naranjos, estación de Chontalpa del municipio de Huimanguillo, a la entidad campechana para quedar a disposición del juzgado de control, que programaría la audiencia inicial a fin de determinar su situación jurídica. Fue detenido en cumplimiento de una orden de aprehensión que solicitó el personal de la Fiscalía General del Estado y por el que requirió la colaboración a su homóloga del vecino Tabasco. Hasta el momento la Fiscalía no ha brindado mayor información sobre la situación jurídica de Eric N., quien enfrenta cargos por privación ilegal de la libertad en su modalidad de secuestro y privación de la vida. Pues ya está usted informado. Deseo que tenga buena tarde, que almuerce rico. Ya mañana va a estar con ustedes Ana Rosa Morales.
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0: 1:57. De cara a las elecciones del 2027, la Asociación Civil Mujeres Libres y Diversas de Campeche hizo un llamado a las diferentes fuerzas políticas a generar espacios para que haya candidatos de este sector y del sector de discapacidad.
1: Yo creo que lo importante aquí es que los partidos políticos entiendan que las acciones afirmativas que dan paso a toda esta parte de la diversidad, de las personas que viven con discapacidad y todo eso,

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2: Para concluir los enlaces de este martes 28 de agosto, en la sesión del Congreso del Estado se tocó el dictamen de la cuenta pública 2024 del gobierno del Estado, en donde Paula Sentiveros expuso que hay irregularidades detectadas en la auditoría superior por la auditoría superior del Estado en la fiscalización de la cuenta pública por los 39.7 millones de pesos que incluyen el sistema COSH, la CEDUMOP, la Secretaría de Desarrollo de Obras Públicas y la Fundación Pablo García. Esto es lo que expone el diputado.
3: Demuestra que no estábamos exagerando. Esta cuenta pública confirma que muchas de las decisiones que el gobierno defendió durante el 2024 hoy están observadas por la autoridad encargada de revisar el uso de dinero de todos los campechanos. Y cuando la auditoría confirma lo que los ciudadanos y la bancada naranja ha denunciado durante años, ya no estamos frente a un debate político. Estamos frente a una realidad documentada. El primer ejemplo que quiero poner es el ejemplo del COSH. Se presentó como el proyecto que revolucionaría la movilidad en Campeche. Y nosotros advertimos que era un sistema improvisado, insuficiente y mal planeado.
2: El dictamen se aprobó con 21 votos a favor y 2 en contra. Informo para Extra 100.3, Wilber Canova.
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Hola, ¿qué tal, amigos? Sean bienvenidos a una emisión más de Regrex aquí a través de la frecuencia naranja. Son exactamente las 3 de la tarde con 6 minutos a través del 100.3. Y te saluda en cabina la voz de Luis Roberto Lazo. En los controles, mi queridísimo DJ Quasi en MP3. Sean todos bienvenidos, mis queridísimos chavorrucos amantes de la música retro, hoy en un martes dedicado a increíbles canciones fabulantásticas de la década de los 80s. Así que prepárate para recordar, porque vamos a hacer un viaje con canciones bien movidas, bien bonitas y, ya lo sabes, con historias increíbles, sobre todo porque aquí a la producción le gusta darte esa información tan interesante para, pues, que disfrutes y bailes y conozcas y tengas tema de plática. ¿A poco no te ha pasado que escuchando este programa has dicho: oye, fíjate que ese dato lo escuché en Regrexa? Bueno, es que me emocioné porque una persona ya me dijo que sí le pasó. Pero aquí la producción se encarga y se esmera de que descubras las historias detrás de todas las canciones. Y también nos recuerda que nos puedes seguir en las redes sociales, en Instagram, en Facebook y en TikTok. Ahí nos encuentras como Exa Campeche Oficial. Y si me quieres seguir en mis cuentas personales, ahí también me encuentras a mí como Luis Roberto Lazo. En esta emisión vamos a navegar en rolitas increíbles de la década de los 80s con ritmos un poquito más movidos, ritmos bailables, y es por eso que vamos a iniciar con una canción que por muchos años, pues sí, como que se utilizó para temas, claro, dicen que de la comunidad LGBT, y también para temas sensuales y movidos. Vamos a iniciar con la canción Relax de la mítica agrupación Frankie Goes to Hollywood. Que prácticamente es bien interesante esta canción, porque esta canción, pues, Relax se llama la canción y Frankie Goes to Hollywood se llama la banda. Es una agrupación de que fue formada en Liverpool en 1980, y es bien curioso porque al principio esta banda no se llamaba así, se llamaban Holycoast, pero decidieron cambiar este nombre a Frankie Goes to Hollywood debido a un titular de un periódico en el cual se señalaba que Frank Sinatra iba a visitar Hollywood, y el titular de ese periódico decía Frankie Goes to Hollywood. O sea, bien curioso el nombre. Si hay agrupaciones que se destacan por tener nombres bien curiosos y bien rebuscados, este es el caso de ellos. De hecho, se dice que la canción Relax, por tener tanto contenido explícito, se llegó a censurar en varios lugares, ya sabe, por el contenido sexual que en algunos años, bueno, sobre todo en los 80s, era, pues, muy subido de tono para ellos. Así que, mi estimado Quasi, vamos a iniciar con esta increíble canción, no sin antes hacerte la pregunta obligada. ¿Estás listo para iniciar este viaje a través del tiempo? 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
2: De la tarde con 23 minutos a través del 100.3. Estás escuchando Regrexa con Luis Roberto Lazo. Línea de mensajes al WhatsApp de cabina 981-138-1134. Nos mandó un audio, mi estimadísimo Emanuel Centeno. Ya bien rato que no te escuchaba, mi amigo. Gracias por mandar mensajitos, ya lo borraste, pero no importa, sí lo vimos. Aquí el equipo de hackers ya descifró lo que nos quisiste decir. Manda tu mensajito, escríbeme al WhatsApp de cabina. Ya lo sabes, puedes pedir mañanitas también, felicitaciones. Pues vacilar, gente, eso a nosotros nos encanta. Nos prestamos al vacile. 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Y aquí la producción me está diciendo que tenemos un pase doble para ir al circo a Tide Hermanos. ¿Quién quiere ir? ¿Quién todavía no ha ido al circo? ¿Estás? Ya me contaron que se pone buenísimo, así que aquí la producción, bueno, sí, todo Exacampeche es el que te regala este pase doble, pero regresando de esta canción, así que muy atentos. Dice por aquí, ¿qué onda, Lazo? Buenas tardes, saludos al Cuasi, también aquí saliendo de la chamba, excelente tarde. Saludos, mi estimadísimo Omarcito. Pues ya de una vez por algo para que refresque la garganta, ¿no? Continuamos con más canciones buenísimas de la década de los 80s y es por eso que hay que invocar a la reina del pop. Bueno, también de los 80s, Madonna. Y es que fíjate que resulta que en el año de 1985, por si no lo recuerdas, Madonna lanzó canciones buenísimas. Una de ellas es Into the Groove, pero lo más interesante de esta canción es que fue creada para una película que ella misma protagonizó. ¿La recuerdas? Esa película se hace llamar en español Buscando desesperadamente a Susan, que es prácticamente una película de comedia que fue lanzada en 1985, en la cual la protagoniza Rosanna Arquette y Madonna. Y por si no recuerdas de qué va esta película, prácticamente pues la trama sigue a Roberta, que es una chica aburrida, ama de casa, que se obsesiona con los mensajes que aparecen en el periódico y también en la televisión, unos anuncios de búsqueda. Se supone que ella sufre una amnesia tras un golpe, lo que hace que la confundan con una misteriosa joven llamada Susan y pues que está metida en cosas turbias. La neta, la película está buenísima, pero ¿cómo es que se relaciona esta película con la canción? Pues resulta que el tema Into the Groove fue escrito originalmente para esta película. Y se dice que originalmente, a pesar de que Madonna la coescribió, se le iban a ceder a otro artista para que la interpretara. Al final se la dejaron a Madonna y fue un gran acierto. Incluso esta canción, como pues era pensada para la película, no tenía un videoclip originalmente. Solo se utilizaron fragmentos de la película, pero la canción se volvió un éxito. Y acerca de la inspiración de esta canción, porque Into the Groove prácticamente significa, bueno, así su traducción quiere decir en el surco, algo así en sentido figurado, ¿no? Pero ya hablando de a qué es lo que quiere decir esta frase, prácticamente es entra en el ritmo o agarra el ritmo. Y se dice que la bellísima Madonna se inspiró en un chico que estaba bailando en su apartamento, un puertorriqueño, ya saben, con todo su sabor la inspiró y pues prácticamente creó esta canción que se hizo muy popular en el año de 1985. A Así que, mi estimado Quasi, llévanos hasta ese lejano año en la voz de la increíble Madonna, mientras tú sigues disfrutando Regrexa por el 100.3.
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1: De la tarde con 33 minutos a través del 100.3 en este increíble martes de canciones de la década de los 80. Escríbeme al WhatsApp de cabina al 981-138-1134. Y me dice la producción que ya es momento de liberar nuestra dinámica para que te lleves este pase doble para ir al circo a Atay de Hermanos. ¿O qué te parece si mejor hacemos como que tú te los ganas, pero me transfieres lana y pues ya tú, ¿no? ¿Quién dice yo? A ver, pásame la cuenta. A ver, la primera persona que manda una transferencia de lo que tú consideres, arriba de 1,000, al número de cuenta 142430. Ahora sí, la primera persona que mande este audio al WhatsApp de cabina se lleva este pase doble para ir al circo Atay de Hermanos. Al 981-13-8-11-34. No, pero dice aquí antes, saludos a Walter y Yali, por supuesto, los padrinos, un gusto que nos estén sintonizando. Aunque no quieran. La primera persona que me mande este audio se lleva este pase doble y lo que tiene que decir es... Oye, Lazo... Yo no quiero ir al circo, no quiero los boletos. Yo lo que quiero es un Colofox. 981-13-8-11-34. Y la primera persona que mande este audio se lleva este pase doble para ir al circo a Atay de Hermanos. Mientras tanto, continuemos con más música de los 80s. Vámonos con esta canción del año 1985. Esto es The Dead or Alive, You Spin Me Around. Espero que lo disfrutes aquí a través del 100.3.

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8: 341.

0: 3:45 a través del 100.3. Estás escuchando Regrexa con Luis Roberto Lazo. Y el DJ que se confundió de cama. De fondo, sí, de cama no. Escribe al WhatsApp de cabina 981-13-8-1134. Dice por aquí, saludos a tu tía Malena, gracias por sintonizarnos. No, toda la familia reunida disfrutando del 100.3 y sobre todo recordando con estas rolitas de la década de los 80s. Dice por aquí, buenas tardes Luis, quiero mandar un saludo a mis hijos José Eduardo y María José, que te escuchamos en Bella Vista. Si puedes poner la canción de la película Me enamoré de un maniquí. Fíjate que una vez eso sí me pasó también a mí. Me enamoré de un maniquí, pero eran en modatelas. No es cierto. Fue en el mercado, creo. Muchísimas gracias por sintonizarnos. Y pues ya listo, ¿no? ¿Quién es el ganador de nuestra rifa para un pavo relleno aquí? Pues sí, claro que sí. Eso es lo que estábamos rifando en esta emisión. Ah, no, ¿verdad? No, que no, claro que no. Hoy tenemos un pase doble para ir al circo. Y la primera personita que mandó su audio al WhatsApp de cabina nos dijo, es que me da risa, pero nos dijo lo siguiente.
1: Oye, Lazo, yo no quiero los boletos para ir al circo. Yo lo que quiero es un colofox.
0: Muchísimas felicidades. Pero para, él no quiere el boleto, él lo que quiere es esto. Bien. Para nuestro amigo David, que no va a ir al circo, no. Él lo que quiere es su Colofox. Muchísimas felicidades, David. Gracias por sintonizarnos. Y pues ya, los boletos aquí me los quedo. Tú dijiste que no los querías. Muchísimas gracias a todos los que participaron. Gracias por sus mensajitos. Y no te agüites, no te chives, porque también hay más programas aquí en vivo. Así que si te quedas escuchándolos, igual ya hay boletos para ti. Dice por aquí que se notó mucho el cambio de nuestro DJ. Sí, la verdad es que sí, la regó. Hoy no le vamos a pagar, hoy la neta ha fallado mucho. Que yo también me equivoco. Sí, pero pues es parte de la locución. La locución es difícil. Si lo hago fácil, van a pensar que es IA. Y claro que no. Continuamos con más canciones y nos lanzamos hasta el año de 1987, porque en ese mítico año, el buen cantante británico Rick Astley lanzó su canción Never Gonna Give You Up. Y para los que no hablamos inglés, prácticamente esta canción es Nunca voy a abandonarte o Nunca te dejaré ir. Y es que esta canción es muy particular porque prácticamente vino su inspiración para crear esta canción de una llamada telefónica en la cual el productor de esta canción estaba hablando con su chica y le dijo prácticamente estas palabras, y este sentimiento de no querer dejarla ir es lo que inspiró para escribir esta canción. También como dato extra es que esta prácticamente es el sencillo con el cual despegó la carrera artística de Rick Astley y también formó parte de su disco debut. O sea, inició con todo. Y también hay que recordar que este tema fue muy utilizado en su momento como una broma en la cual te mandaban links se supone que te iba a dirigir a una situación, a algo que tú querías ver, y en realidad luego solo era esta canción con Rick Astley bailándola, la mítica canción desde el 87. Y si nos ponemos más quisquillosos, ya ves que se pusieron de moda las escenas postcréditos en las películas. Bueno, pues en Ralph el Demoledor 2, en Ralph Wi-Fi, hay una escena postcréditos en la cual salen los personajes de Ralph, del mundo de los videojuegos, cantando y bailando tal cual como en el videoclip de esta canción. Así que, mi estimado Coasi, llévanos al lejano año de 1987 con esta increíble canción, mientras tú sigues disfrutando Regrexa por el 100.3.

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2: Señoras y señores, niños y niñas, chavos rucos amantes de la música retro, aquí finaliza esta emisión de Regrex en un martes, dedicado a increíbles canciones bien movidas y bien ricas de la década de los 80. Quédate aquí a través del 100.3 porque aquí está la mejor música. Nos despedimos con una recomendación de los chavos de Modern Talking del año 1987. Esta canción, Atlantis is Calling. O sea, bien movida para cerrar, bien chido. Es que cuando empezamos bailando, tenemos que cerrar bailando.

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7: 419.

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1: 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Son las 5.
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2: 522.

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2: 5:45.

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12: 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Son las 6:00.